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0: manos santas ante tu presencia, reconociendo que no hay nadie por encima de ti en nuestras vidas, que no hay un amor que se compare a ese amor que demostraste en la cruz del Calvario. Definitivamente, Señor, tu amor no tiene fin. Amén.
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Entrando Jesús a tierra de los gadarenos, vino al encuentro un hombre endemoniado. No vestía ropa, ni moraba en casa, sino en sepulcros. Este, al ver a Jesús, lanzó un gran grito. Postrándose a sus pies, exclamó: ¿qué tienes conmigo, Jesús, Hijo del Dios Altísimo? Te ruego que no me atormentes. Legión era el nombre, porque eran muchos. La presencia de Jesús era tan fuerte que los demonios no pudieron resistir. Y enseguida salieron de aquel hombre. La gente se quedó sin palabras, porque jamás habían visto algo parecido. Jesús, viendo a aquel hombre, le dijo: vuélvete a tu casa y cuenta las grandes cosas que Dios ha hecho contigo. En ese momento, el reino de Dios había visitado aquel lugar. Por lo tanto, aquella ciudad nunca más iba a ser la misma. Porque cuando Jesús visita un lugar, ese lugar nunca más vuelve a ser el mismo. Hoy declaro que el reino de Dios está llegando a tu vida. Está llegando a tu ciudad, a tu país. Está llevando vida donde había muerte, sanidad donde había enfermedad, gozo donde había tristeza. El reino de Dios está visitando hospitales, está llegando a cárceles. Veo cómo el reino de Dios está liberando toda tiniebla y oscuridad. Se disipan, porque el reino de Dios ha llegado, te ha visitado. Así como visitó a este hombre trayendo liberación, como visitó a la mujer de flujo de sangre trayendo sanidad, así como multiplicó los panes y los peces, hoy el Señor rompe toda escasez, toda enfermedad en tu vida. Hoy la salvación está llegando a tu casa, a tu familia, y está alcanzando a tu casa.

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1: Aquí estamos, Señor. Hemos traído nuestras lámparas. Llénanos con tu aceite, Espíritu Santo. Te anhelamos.

Padre Celestial, reconocemos tu presencia en este lugar, reconocemos tu presencia en nuestras vidas. No estaríamos aquí si no fuera por ti, Dios. Padre, hoy cantamos, comienza conmigo, Dios. Pedimos, Dios, a ti que, Padre, lo que tú quieras hacer, nos lo hagas ver, nos lo hagas entender, porque nosotros queremos caminar en tu voluntad, Dios, movernos en la dirección que tú quieres que nos movamos, Señor, y que así tu reino sea manifestándose a través de cada uno de nosotros, Dios. Padre Celestial, gracias. Gracias, papá, porque tu amor va más allá de lo que nosotros podemos pensar o imaginar, Dios. Tu amor nos hace perfectos, Dios. Gracias, papá, porque tu amor va más allá de nuestras limitaciones y nos dice, papá, tú nos dices que nos puedes usar, y no solamente nos dices, nos usas, Señor, y nos das propósito, Señor, y nos invitas a caminar contigo, Dios. Y hoy te decimos, heme aquí, Dios. Oramos por esta generación, papá, que se levanta, Dios. Padre, yo te pido que seas tú poniendo en nosotros valentía para predicar tu palabra, Señor, para llevar tu mensaje, Señor, y que cada persona que escuche, Padre, el mensaje de esperanza, el mensaje de Jesús, responda a ti, Señor, responda a un Dios lleno de amor, un Dios que transforma, Señor, que cuando ellos escuchen la historia, Señor, de lo que tú haces en nosotros, ellos vean esperanza, ellos vean que hay oportunidad, que hay un Dios que esté interesado en ellos, tal y como son, Dios. Pero gracias porque tú nos amas tanto, Dios, que no nos deja igual, Dios. Tú nos amas tanto que nos aceptas como somos, pero nos lleva y nos transforma, Señor, en criaturas hechas por ti, Señor, diseñadas por ti para un propósito divino, Dios. Gracias, papá, por el privilegio que tenemos de adorarte, el privilegio que tenemos de acercarnos a ti con libertad, Señor, y saber que nos escucha, Dios. Yo te pido, Dios, que empieces con nosotros, Señor, para que lo que tú quieras hacer, aquí estamos, abrimos nuestros corazones a ti, abrimos nuestras mentes a ti, Señor. Interrumpe nuestras agendas, queremos caminar, queremos vivir de agrado a ti, Dios. Y hoy te cantamos, comienza conmigo.

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iglesia, vamos, declara: te honraremos con nuestra obediencia. Porque más que una ofrenda, más que un sacrificio de alabanza, como dice el salmista, tu voluntad es lo que prefiero, Señor. Tu voluntad es lo que prefiero, Señor.

Espíritu de Dios, y sopla tu voluntad aquí. Danos oídos para escuchar el sonido del cielo.

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¿Cuánto quieren verdaderamente que Dios nos muestre el cielo? El que está a tu lado, levanta tu mano, porque el cielo está aquí en esto. Hoy declaramos que ángeles cantan literalmente en este lugar. Hoy abrimos la puerta de nuestros corazones.

0: Bienvenido, Espíritu Santo de Dios.
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murieron creyendo en Cristo resucitarán primero. Después, los que hayamos quedado vivos seremos llevados juntamente con ellos en las nubes para encontrarnos con el Señor en el aire. Y así estaremos con el Señor para siempre.

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Vamos, Rey de Reyes y Señor de Señores. Crecimos, Señor.

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Entrando Jesús a tierra de los gadarenos, vino al encuentro un hombre endemoniado. No vestía ropa, ni moraba en casa, sino en sepulcros. Este, al ver a Jesús, lanzó un gran grito. Postrándose a sus pies, exclamó: ¿qué tienes conmigo, Jesús, Hijo del Dios Altísimo? Te ruego que no me atormentes. Legión era el nombre, porque eran muchos. La presencia de Jesús era tan fuerte que los demonios no pudieron resistir. Y enseguida salieron de aquel hombre. La gente se quedó sin palabras, porque jamás habían visto algo parecido. Jesús, viendo a aquel hombre, le dijo: vuélvete a tu casa y cuenta las grandes cosas que Dios ha hecho contigo. En ese momento, el reino de Dios había visitado aquel lugar. Por lo tanto, aquella ciudad nunca más iba a ser la misma. Porque cuando Jesús visita un lugar, ese lugar nunca más vuelve a ser el mismo. Hoy declaro que el reino de Dios está llegando a tu vida. Está llegando a tu ciudad, a tu país. Está llevando vida donde había muerte, sanidad donde había enfermedad, gozo donde había tristeza. El reino de Dios está visitando hospitales, está llegando a cárceles. Veo cómo el reino de Dios está liberando toda tiniebla y oscuridad. Se disipan, porque el reino de Dios ha llegado, te ha visitado. Así como visitó a este hombre trayendo liberación, como visitó a la mujer de flujo de sangre trayendo sanidad, así como multiplicó los panes y los peces, hoy el Señor rompe toda escasez, toda enfermedad en tu vida. Hoy la salvación está llegando a tu casa, a tu familia, y está alcanzando a tus generaciones. Lo declaro en el nombre de Jesús.

Si tienes tiempo para Dios, mira hacia arriba. No te entretengas en lo que dice la vida. Habla menos por el celular, habla del Mesías. Deja de navegar en la internet día tras día. Mira menos la televisión.

Deja de perder tu tiempo en filosofías. Apaga la computadora y ve la vida.

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Habla paz sobre tu ciudad en este momento. Habla paz sobre tu nación. En el nombre de Jesús, bendecimos esta nación con la paz de Dios.

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Gracias, Señor, porque tú nos rescataste. Con tu amor nos rescataste. Vamos, dale gracias, dale gracias, dale gracias. No te canses de darle gracias. No te canses de darle gracias. Tu amor me rescató. Tu amor me limpió. Tu amor me dio vida eterna, Señor. Por eso cantamos. Por eso cantamos.

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Aquí estamos, Señor. Hemos traído nuestras lámparas. Llénanos con tu aceite, Espíritu Santo. Te anhelamos.

Padre Celestial, reconocemos tu presencia en este lugar, reconocemos tu presencia en nuestras vidas. No estaríamos aquí si no fuera por ti, Dios. Padre, hoy cantamos, comienza conmigo, Dios. Pedimos, Dios, a ti que, Padre, lo que tú quieras hacer, nos lo hagas ver, nos lo hagas entender, porque nosotros queremos caminar en tu voluntad, Dios, movernos en la dirección que tú quieres que nos movamos, Señor, y que así tu reino sea manifestándose a través de cada uno de nosotros, Dios. Padre Celestial, gracias. Gracias, papá, porque tu amor va más allá de lo que nosotros podemos pensar o imaginar, Dios. Tu amor nos hace perfectos, Dios. Gracias, papá, porque tu amor va más allá de nuestras limitaciones y nos dice, papá, tú nos dices que nos puedes usar, y no solamente nos dices, nos usas, Señor, y nos da propósito, Señor, y nos invitas a caminar contigo, Dios. Y hoy te decimos, heme aquí, Dios. Oramos por esta generación, papá, que se levanta, Dios. Padre, yo te pido que seas tú poniendo en nosotros valentía para predicar tu palabra, Señor, para llevar tu mensaje, Señor, y que cada persona que escuche, Padre, el mensaje de esperanza, el mensaje de Jesús, responda a ti, Señor, responda a un Dios lleno de amor, un Dios que transforma, Señor, que cuando ellos escuchen la historia, Señor, de lo que tú haces en nosotros, ellos vean esperanza, ellos vean que hay oportunidad, que hay un Dios que está interesado en ellos, tal y como son, Dios. Pero gracias porque tú nos amas tanto, Dios, que no nos deja igual, Dios. Tú nos amas tanto que nos aceptas como somos, pero nos lleva y nos transforma, Señor, en criaturas hechas por ti, Señor, diseñadas por ti para un propósito divino, Dios. Gracias, papá, por el privilegio que tenemos de adorarte, el privilegio que tenemos de acercarnos a ti con libertad, Señor, y saber que nos escucha, Dios. Yo te pido, Dios, que empieces con nosotros, Señor, para que lo que tú quieras hacer, aquí estamos, abrimos nuestros corazones a ti, abrimos nuestras mentes a ti, Señor. Interrumpe nuestras agendas, queremos caminar, queremos vivir de agrado a ti, Dios. Y hoy te cantamos, comienza conmigo.

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bendice alma mía a Jehová, y bendiga todo mi ser su santo nombre. Bendice alma mía.

levanta del hoyo tu vida, el que te corona de favores y misericordias, el que sacia de bien tu boca, de modo que te rejuvenezcas como el águila.

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Esta canción se llama Qué precioso es confiar.

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Que Dios esté con nosotros, iglesia, en la calle no significa que no habrá luchas. La gente tiene un grave problema, pregúntame cuál es, que piensa que como tiene a Dios agarrado por el manto no va a tener luchas. Y Dios nunca está llamando a gente guachi guachi que cuando vea al diablo se esconda debajo de la sábana, porque hay dos o tres de ustedes que frontean en público y se esconden en lo privado. Y Dios me dice que te diga hoy, tú eres de la generación que se esconde debajo de la sábana, o le dice al diablo, tienes dos opciones, o te enredas a pelear conmigo y te vas de mi casa. Yo no sé, pero yo siento que hay dos o tres que tienen espíritu de conquista, que se atrevan a decirle al diablo, yo no soy de los que me escondo, yo soy de los que guerreo. Usted tiene dos opciones, iglesia, en la calle. O esforzarse y creer en lo que Dios te habló, o esconderte como hace la gente. ¿Sabes por qué la gente no le gusta a la iglesia? Pregúntame por qué. Porque siempre está vulnerable a que Dios haga algo contigo. Todo aquel que va a un jangueo está vulnerable a que lo maten. Pero sin embargo, todo el que viene a la iglesia está vulnerable a que Dios lo impacte. Por eso es que la gente ve. No es que el hombre fue solamente a ver, pero estaba en un lugar equivocado, a la hora incorrecta y con la atmósfera incorrecta. No fue a hacer mal, pero el mal lo alcanzó, porque depende de donde yo estoy, y depende con lo que me va a pasar. Por eso, debes de irte al jangueo. Mire, debes de perrear hasta abajo. Danza en la presencia de Dios en la iglesia. Aunque te digan guachibachi, aunque te digan hipócrita, aunque cuando te mira el vecino diga, ese es un cristiano de cartón. Mire, yo llevo 20 años en esta cuestión y la gente está esperando mi caída. Ayer fui a Roots to Go, me tiró un selfie y le dije al diablo, te

voy a comprar un sofá para que te sientes a esperar mi caída. Dígale a alguien, yo soy diferente. No, grítele a alguien y dile, yo soy diferente. Hágalo con actitud como que usted está aquí. No, yo soy diferente, así no le mete miedo ni a la abuela. Yo soy diferente. ¿Y por qué papá predica así? Porque así tú le hablas a tu mujer. Y después viene aquí, ay mi amor, qué linda. La diferencia entre usted y yo es que usted vive en apariencia, yo no. Yo soy una sola pieza. Ay, papá habla fuerte. Igualita mujer como usted le habla a su marido, que lo manipula y le tira con olla. No venga a hacerte la santa aquí. Sí, porque antes los malos eran los hombres. Las mujeres están agresivas, están con un espíritu de locura que... Confía en lo que Dios te prometió. Como estuve con Moisés, yo también estoy contigo. El problema principal que es enemigo de la conquista es llorar por lo que ya no está. Y usted no puede conquistar lo futuro cuando sigues llorando por lo pasado. Y hay gente como el espíritu de Israel. Llorando por Moisés está bien, pero el luto no puede seguir en tu vida. Se vale llorar. Lo que no sabe es, lo que no vale aquí es tú seguir pensando en que Dios no lo logró con Moisés. Está bien, Dios no lo pudo lograr, no porque Dios no pudo, es porque Moisés a lo mejor no estaba capacitado para entrar. Está bien, o sigues llorando por tus derrotas pasadas, o le das la oportunidad a los Josué, que dice, Josué, yo voy a ti, yo sé que tú vas a conquistar. Habrán tres o cuatro que se atrevan a decir, para yo conquistar mi futuro, tengo que vencer mi pasado. ¿Cómo la gente quiere vencer un futuro si no ha vencido un pasado? O sea, no hay forma de conquistar un futuro si no ha vencido un pasado. Como estuve con Moisés y como cruzaron el Jordán, así te prometo también que donde quiera que tú vayas, yo estaré contigo. Entonces, ojo a esto, porque la unción de Moisés es una, pero la unción de Moisés es otra. Dile, la unción de Moisés es una y la unción de Josué es otra. Pregúntame, ¿por qué? Bueno, porque Moisés se movía cuando la nube se movía. Sin embargo, esa es la generación que se movía por señales. Si se movía la nube, ahí iba. Si se movía el fuego, ahí iba. Sin embargo, Dios le dijo, déjame transicionar al espíritu de Josué. Con ellos se movían con señales. Contigo me muevo por lo que tú pises. Todo lo que pise la planta, se lo voy a hablar en español para que me entienda. Antes la generación pedían 10 confirmaciones para saber hacia dónde iba. Y ahora Dios está diciendo, contigo me voy en otro nivel. Y antes tú pedías confirmación a Dios y ahora Dios valora tus pasos. Por eso yo declaro en el nombre de Jesús que de ahora en adelante te vas a adelantar de tal manera que antes Moisés esperaba señales, pero ahora Josué camina porque la voluntad de Dios está con Josué. Dígale a alguien, la voluntad de Dios está conmigo. Antes Moisés se movía por las nubes y ahora Josué se mueve por sus pasos. Antes de conquistar, espera confirmación de Dios. No te muevas. Tenemos que honrar la unción de Moisés, pero también tenemos que honrar la versatilidad de Josué. Todo lo que pise la planta de mis pies será mío. Pero necesitas, en este 2025, ya cerrando el 2024, necesitarás estrategias de fe. Dígale a alguien, no te va a servir tu agenda, te servirán las estrategias de fe. Voy a volver a Emma, yo le hubiera puesto estrategias de fe a este mensaje. Dígale a alguien, si lo sigues haciendo a tu manera, vas a fracasar. Pero si te atreves a entrar las estrategias de fe, si me motiva, se lo digo. Las estrategias de fe, nadie ha hecho Dios con ellos lo que va a hacer contigo. Por eso prepárate, en el 2025 la primera confirmación de que Dios está contigo es que todo lo que tú hagas te lo van a criticar. Ahora pregúntame por qué. Porque lo tuyo es único, la gente vivía como copia. Por eso las estrategias de fe, cristiana, son aquellas que la gente no va a entender, pero Dios te va a respaldar, gloria a Dios. Las estrategias de fe me van a dar unos
porque la gente va a tratar de sumar y no le va a dar la suma, porque lo de Dios no tiene que ver con matemática, tiene que ver con fe. El cargar la promesa de Dios en mi vida nunca estará divorciada de nuestra responsabilidad. Voy a volver a repetirlo porque esto es profundo. El cargar la promesa de Dios en mi vida nunca estará divorciada de nuestra responsabilidad. La gente tiene un grave problema. Pregúntame cuál es. Piensa que como Dios está contigo, usted es un irresponsable. Hey, la unción de Dios nunca estará divorciada de tu responsabilidad. Porque si usted come fritura todos los días, le aseguro que usted va a engordar. Y si usted miente, sus hijos van a ser mentirosos junior. Por eso, la gente piensa que porque carga la promesa de Dios, está divorciada, que tú tienes una responsabilidad. Y dice la Biblia que Josué, en estrategia divina, envía dos espías para conocer de antemano la muralla de Jericó. Ahora, esto parece contradictorio, porque si usted y yo lo miramos en el lente boricua, dice, pero espérate, no me cuadra, porque Dios le dijo que ya le entregó la tierra que fluye leche y miel, pero Josué envía dos espías. Pareciera ser que usted está tratando de agendar a Dios a su manera, y Dios te está diciendo, yo no insto de irresponsable a Josué por enviar espías. Yo lo hizo de estructurado, porque la gente piensa que porque es Dios, Dios ama el desorden y Dios ama la estructura. Por eso es que hay mucha gente que no caben en el diseño de esta iglesia, porque Dios es un Dios que le encanta estructura, no el desorden. Prepárate para entrar en una iglesia que todo es estructura. Allá usted corría y saltaba y hacía lo que le daba la gana. Aquí usted no viene a hacer las payasadas que usted hacía en otro lado. Yo vengo a decirte en el nombre de Jesús que si algo Dios te trajo a esta casa, es para entender que el orden de Dios siempre va por encima que el desorden de los hombres. Grite conmigo, amén. Tienes que conocer el terreno antes de querer sembrar en él. Yo he aprendido en el camino de que no todo lugar donde yo siento de parte de Dios sembrar, es un terreno bueno. Hay veces que la gente no ha cosechado porque no sabe dónde está sembrando. Yo he visto gente que lamentablemente ha perdido grandes cantidades de dinero porque sintió en su alma, pero nunca en su espíritu, nunca fue Dios. Porque entre la pena y la compasión se parece. Tienes que conocer el terreno antes de sembrar en él. Conoce primero lo que conquistas. Hay gente conquistando lo que no conoce y por eso te sorprende en el camino. Hay gente que se empatan con alguien que ni lo conocen. Entonces conquistaste el alma, pero no conquistaste el corazón. Y hay gente que antes de conquistar algo tiene que conocerlo. Tienes que respetar lo que Dios quiere usar. Dios me hablaba y me decía, al 12 del mediodía de hoy, me decía, Brian, si la iglesia no respeta lo que yo uso, no va a entenderme. Y a veces nosotros no respetamos lo que Dios quiere usar. Voy a volver a repetirlo. Si en el 2025 usted no respeta lo que Dios quiere usar, lamentablemente usted va a fracasar. Porque Dios me decía, Brian, si la gente supiera lo que tengo preservado para traer conquista. Y yo decía, Señor, bueno, tú tienes reservado un apóstol, un profeta, un doctor en divinidad. Me dijo, no, yo tengo reservado lo que nadie quiere, la Rahab, la prostituta. Por eso, si usted no respeta lo que Dios quiere usar, usted comienza a ser un crítico de lo divino. Y usted no puede criticar lo divino porque te están metiendo en problemas y las manos se te pueden quemar. Dile, respeta lo que Dios usa. Dios estratégicamente y divinamente tenía agendado en su soberanía que una prostituta iba a preservar a dos espías. Y usted está esperando un predicador para que Dios lo use. Mire, Dios está rompiendo tantos protocolos que te va a decepcionar el que parece tener a Dios y te va a bendecir el que parece que no lo tiene. Voy a volver a alertarte para que después no te dé traumas espirituales.

presencia de Dios. Rab, realmente la prostituta no escondió a dos hombres, realmente entró una generación a su tierra prometida. ¿Sabe que hay gente que adora a Josué por las estrategias de fe, pero no honran a Rahab, que fue la que escondió los espías que vieron cómo estaban las murallas y gracias a los espías supieron cómo derrumbarla? O sea, hay gente que está honrando el pastorado y probablemente el que rescate la iglesia sea la que barra la iglesia. Hay gente estratégicamente sin título, pero con llamado y asignación. Dios me decía, 2025 voy a destapar la olla de presión. Me adelanté al mensaje profético de mañana. 2025 será uno de los años de... No lo voy a decir. Porque tienes que esperar a mañana. Pero Rahab es la típica prostituta excluida por la gente, pero separada por Dios para esconder a dos hombres de Dios. La Biblia dice en Josué capítulo 2, versículo 9, que sé que el Señor les ha dado esta tierra, decía esta mujer prostituta. Todos tenemos miedo de ustedes. Cada habitante de esta tierra vive atemorizado. Escúcheme, una prostituta hablando del Dios que le servían a los dos espías. ¿Usted nunca se ha dado cuenta que de los cristianos usted escucha bochinche y de los locos usted escucha a Dios? Rahab, que no era predicadora, le estaba diciendo a los dos espías, si tú supieras lo que la gente piensa de tu Dios. Ojo, esta mujer adoraba a los dioses cananeos de Jericó. Era una mujer idólatra, sin embargo, conoció a Dios. Por eso hay gente que en la discoteca a lo mejor se están empericando y emborrachándose, pero en alguna de las noches van a entender cuál es el poder de Dios. Por eso vengo a hablarle a mujeres y a hombres que probablemente estén diciendo, se acaba el año y mis hijos siguen apartados y siguen en su drogadicción, hasta que Dios le impacte la vida. Porque a la vez que Dios impacta una vida, la vida nunca más será igual. Veo una prostituta hablando del poder de Dios. Y le está diciendo Rahab a estos dos espías: he oído al Señor y he oído que los hizo caminar en seco en el Jordán y atravesaron el Mar Rojo y salieron hasta Egipto. Y sin embargo, esta gente sabe que por más murallas que tengamos, tu Dios tiene poder. Y yo tengo que decirte algo. Que Dios está utilizando prostitutas sucias por Dios como vocero para que su pueblo entienda de que el poder es de Dios y no es de Changó, ni de Yemayá, ni de Batalá, ni de Siete Rayos. El poder de Dios está siendo anunciado por gente que no parece limpia, pero son gente escogida por Dios. Por eso yo declaro en el nombre de Jesús que en este último tiempo Dios comenzará a exponer lo puro y esconderá y sacará lo profano. Yo declaro en el nombre de Jesús sobre mi casa que si Dios tiene preservado gente que no tiene título, pero son escogidos por Dios, que lo saque a la luz. Veo como Dios utiliza una prostituta. Diga conmigo: Dios usando lo sucio. Porque lo limpio no quiere hablar. Lo limpio no quiere hablar. Obedece aunque no entiendas, te dice Dios. Dios no le permitió utilizar fuerzas militares ni humanas para derrumbar unos muros. Los desafió a utilizar una fuerza espiritual que encierra obediencia. Dime cuán obediente eres y te diré cuán espiritual eres. Gente que es desobediente no puede ser espiritual. Voy a volver a repetirlo. Gente que es desobediente no puede ser espiritual. Porque lo espiritual se ata a lo espiritual aunque no se entienda. Por eso es que entonces Dios le está diciendo a Josué: escúcheme, tienes estrategias de fe, pero tienes que obedecer aunque no entiendas, porque los muros se pueden humanamente caer por fuerzas militares de Israel. Pero yo no quiero que tú traigas mano humana, porque la gente se va a llevar.

La gloria. Yo quiero que tú reúnas a tu ejército y lo enseñes a adorar a Dios, pero no con sonido que moleste, sino con sonido que derrumbe. Hay sonidos que usted grita que a Dios le da dolor de cabeza, pero también hay sonidos que usted grita que le da dolor de cabeza al diablo. Y yo declaro en el nombre de Jesús que usted va a saber gritar con propósito. Diga conmigo: propósito. Josué capítulo 6 versículo 2 al 5, Dios le dice a este hombre, aunque no me entienda, yo te voy a dar una locura. Por eso Dios me habló y me dijo: Brian, 2025 te voy a dar locuras aunque la gente no te entienda. Y yo dije: ok, Señor, una de las locuras es que nos vamos a meter en las discotecas a predicar. Usted no se atreve. Esta noche es de travesura y nosotros probablemente no nos vamos a meter en la discoteca, pero llegamos hasta el estacionamiento, ¿no? Y borrachos que son buenos, porque todos te lo creen. Sí, amén. Reconcilio con el Señor. Gracias. Yo pensaba que usted iba a decir amén a eso, pero está bien, son locuras de Dios. Mire, los muros de Jericó pueden ser las discotecas y los chinchorros de al lado de tu casa. Yo estoy orando para que Dios quiebre las máscaras el año que viene. Bendita gracia que alcance a ti y cierren esa basura, porque lo que hace, Dios mío, yo vengo a declarar en el nombre de Jesús que Dios nos va a meter donde nadie quiere. 2025 es el año de la justicia de Dios. Pero el Señor le dijo a Josué: te he entregado a Jericó. Y Dios le dice a la iglesia en la calle: te entregué a Puerto Rico, ¿qué vas a hacer? ¿Y sabes qué es lo más bueno de esto? Pregúntame qué. Que Dios le dijo a Josué: te entregué a Jericó y te entregué a todos sus guerreros fuertes. Tú y tus hombres de guerra marcharán alrededor de la ciudad una vez. Escúcheme. Porque yo no necesito una gran iglesia, necesito grandes guerreros. Probablemente la iglesia completa no tenga la actitud para rodear la tierra, pero necesito gente guerrera, que no le tenga miedo a las 3 de la mañana cuando tú estás orando, que te susurran y te la ventana así. Y tú dices: ay, Señor, perdóname. Yo necesito gente guerrera. Gente que tengan los pantalones bien puestos. Porque el año 2025 es el año de la guerra espiritual. Es donde esto es guerra por las almas, Dios santo. Y es el año donde tenemos que entender que solamente los fuertes pueden rodear la tierra. Depende cuál sea tu fortaleza espiritual, será el resultado de las murallas caídas. Mire, Cristian, sería un bochorno que la muralla sea bien larga y donde tú estés gritando se quede para. ¿Tú te imaginas eso? Todo el mundo gritando y donde tú estás no pasa nada. Así va a ser el Señor en 2025. Va a exponer los que no son espirituales. Le estoy dando cartuchos del 2025 para que después no diga de que Y Dios le dice: búsqueme a tus mejores guerreros y por 6 días, una vez al día, rodéela. Ojo, el que sigue instrucciones provoca que los muros se caigan. Porque él no le dijo: rodéelan gritando. Él dijo: se callan la boca, rodéelan una vez al día por 6 días. Una vez. Por eso la gente que es obediente, aunque no entienda ni papa lo que Dios le está dando, siempre Dios le entrega victoria. ¿Por qué tú crees que la iglesia en la calle muchas veces fracasa donde se supone que estuviéramos en victoria? No es porque no tenemos unción, es porque no sabemos hacer caso. Eso es para mí, sí es para ti. Dice: pero el séptimo día marcharán alrededor de la ciudad 7 veces. Ay, pero si tú dijiste que una vez al día era una, ¿por qué el último día 7? Porque nadie te está preguntando. El problema de usted es que cuando está acostumbrado a un protocolo y te lo rompen, prepárate, porque el 2025 pensarás que Dios te está haciendo perder el tiempo.
te va a hacer manejar un principio y en el final te cambia los muñequitos. Y así hay gente que Dios los va a acostumbrar a algo para ver si tú te mueves por costumbre o por diseño. Y el diseño de Dios es entender que probablemente estoy acostumbrado a algo cultural, pero Dios rompe lo cultural y te mete a algo espiritual. Decía, por 6 días, rodéala una vez por día, pero el último día me da la gana de que la rodeen 7 veces. Gloria a Dios. Habrá alguien que se atreva a decir hoy, no es lo que yo diga, es lo que mi Padre ha dictado sobre mi vida. Rodelan 7 veces. Y por los sacerdotes que tocan los cuernos de adoración. Y cuando oigas a los sacerdotes dar un toque prolongado con los cuernos de carnero, haz que todo el pueblo grite lo más fuerte que pueda. Y Dios le está diciendo, no quiero tanques militares, no quiero ni que busques a Elon Musk ni nada de eso. Eso no hay break. No busca a Donald Trump ni a Ucrania. Quiero que griten. Venga, venga, venga. Que Cristian le dé una loquera orando y diga, ¿sabes qué, papá? Me dice Dios que te pares en la iglesia, en la calle, y que grite, y que todos los brujos que están se van a ir por un grito. Y yo digo, pero por un grito, si es mejor orando. Si a mí la vieja mía pentecostal me decía que el que ora y se mete con Dios, los demonios salen. Y de momento Cristian dijo que Dios le dijo que no era orando, era gritando. Y digo, pero espérate, prepárate, porque Dios va a comenzar a cambiar sus estrategias y va a comenzar a decirte cosas locas. Por eso prepárate. Si él, voy a decir algo loco, pero si tu marido no se quiere someter, páratele al lado y dile, todo espíritu que controla a mi marido, yo voy a gritar como una loca. Aunque me digan loca, yo voy a gritar en el nombre de Jesús, porque hay gritos que liberan. No tienes que esperar el sonido. Diga conmigo, el sonido. Grite conmigo, el sonido que derrumba grandes fortalezas. El sonido que brota tus ojos, tu boca, que te queja. Por eso en el 2024 las murallas las tienes de frente. El problema es que te acostumbraste a pasar por la puerta. Entras y sales cuando quieras, pero es que las murallas te atrasan. Y Dios está diciendo hoy, si haces caso a que la adoración, ahora entiendo por qué hubo tanta resistencia aún en la adoración, que la gente parecía momia. Y yo le decía, porque usted sabe que yo tengo el micrófono, que le hablo los inicios a los muchachos, y le digo, ¿soy yo o esta gente están, parece que van a enterrar un muerto? Y me hicieron, ¿eh? Ok. Ay, yo pensaba que era yo, como que medio emocional. Y decía, ahora entiendo por qué es que Dios está buscando una iglesia que sepa gritar. Rodeen la iglesia en la calle, rodeen el monte. ¡Oh, sí, Rey de Reyes! ¡Oh, sí! Y yo creo en el nombre de Jesús que si usted rodea el monte y los adoradores, yo no sé tú, pero así no se adora a Dios. Yo vengo a decirle a tu 2024 que está a punto de acabarse. Vive Jehová en cuya presencia estoy. Si con el grito Dios no rescata tu casa y rescata los suyos, alguien tiene que gritar con fuerza. Alguien que se atreva a gritar con fuerza. Si obedeces, los muros caerán. Ricardo, yo siempre pensé en mi ignorancia por culpa de la falsa teología que pensaba que tenía. Siempre yo prediqué lo mismo que he escuchado de otros predicadores, que las murallas se cayeron para el frente o para atrás. Y cuando me puse a buscar en Google y me di cuenta que Google decía que nunca se pudieron caer ni para el frente ni para atrás, porque eran tan grandes y tan robustas que si se caía para el frente o para atrás, hacía otra muralla que no podían pasar. Y digo, ok, Señor, pues entonces dime. De momento, pues yo le pregunté a uno de mis apóstoles amigos que había ido a Israel, y ellos sí saben, ¿verdad? Porque yo soy boricua, yo no soy Israel, yo no soy de Israel. Entonces me dijeron ellos
que nunca se cayó ni para el frente ni para atrás. El estruendo fue tan fuerte que literalmente búscalo. Dice que se lo tragó la tierra. Y digo, Señor, ok, ¿por qué entonces no se cayó para el frente ni para atrás? Es porque no podían pasar. Y me dijo, no, Brian, porque tengo gente atrevida que se atreven con la fe sobrepasar las montañas. Y digo, entonces, Señor, ¿para qué te las tragaste? Y me dijo, porque yo soy el Dios que no le voy a dar ni un solo recuerdo de la muralla a la gente. Y yo declaro en el nombre de Jesús y profetizo, agárrenme la mano y dime amén a esto. Pero en el 2024, dice el Señor, no te dejaré ningún recuerdo de las murallas pasadas. Tu 2025 será tan bendecido que no tendrás que mirar tus recuerdos que te frustraron, sino que mirarás la victoria que Dios tiene reservada para ti. Grite conmigo, amén. Le dije, Señor, pero ¿por qué te tragaste esas murallas? Porque hay gente que si le dejan recuerdos, se frustran en la vida y se pasan dejando los voceros del pasado para seguir leyéndolo. Mira, hay periódicos que tú tienes que romper. Tú no te das cuenta que son blanco y negro todavía, usted está a color. Iba a decir algo, porque yo, si yo digo, mire, por mi madre, mami, te lo voy a decir a ti, si yo digo todo lo que pienso, mínimo me vetan en YouTube. Yo tengo que editarlo, porque si yo pongo todo lo que digo, ay Dios mío, llegué a ver la loquera que Dios me puso en el Dios, no sé si fue Dios o el diablo, pero por poco la digo, no lo voy a decir. Y Dios me dijo, una cosa le pido a mi pueblo, yo, Señor, que ayuno, oración, búsqueda. Yo, Señor, tú me vas a pedir oración. Es que Dios no pide lo que se supone que usted haga. O sea, si Dios te pide oración es por algo que tú no haces. Supone que la oración no sea una opción, sea un estilo de vida. Después no diga que usted no sienta a Dios. ¿Qué rayete va a sentir? Si usted no busca, no siente. Nadie conoce a la esposa mía más que yo, pero ¿por qué? Porque yo estoy con ella. Entonces nadie va a conocer a Dios mejor que tú si tú estás con Él. Y el Señor me dijo, Brian, pídele una sola cosa a tu pueblo. Señor, ayuno, oración, congreso. Yo pensé que eran congresos. Y yo iba a meter el congreso por ir para abajo. Y me dijo, no, Brian, pídele lo que yo le pedí a Josué. Esfuérzate y sé valiente. Y dije, Señor, pero es que parece sencillo. Me dijo, Brian, no, ahí está encerrado la clave de tu 2025. Esfuerzo. ¿Pero y qué tiene que ver esfuerzo con lo espiritual? Hay gente que no ha subido al nivel que Dios quiere porque no has esforzado. Usted sabe cómo echar bíceps, pero no sabe cómo echar fuera demonios. Porque depende a lo que tú le dediques tiempo, de eso vas a nadar como pez en el agua. Entonces Dios me decía, Brian, dile a tus hijos que se esfuercen en lo espiritual, que me busquen más. Espérate, no quiero ser motivador, porque Marrayete, que siempre llega enero y se hace sus conclusiones y sus, ¿cómo que se llama? Sus resoluciones. Bendita resolución. Quítese todo de la mente. Las resoluciones, de verdad, para mí no sirven. Porque de nada vale tú hacer resoluciones y no las haga. Usted las dice, pero no las hace. Mejor usted cree un hábito en su vida. Eso es mejor que una hacer resolución. Usted cree un hábito. Señor, este es mi hábito. Mi esposa me dijo, 2024 no lo voy a pelear a mi esposo. Nunca lo cumplió. Dije, mami, crea un hábito. Todo lo que yo diga, dile sí. Nos evitamos problemas. Ni con ayuno ni oración, esfuérzate y sé valiente. Mis hijos, tenemos que esforzarnos y tenemos que ser valientes, Jace. Y quiero tomar 5 minutos y abrir mi corazón. Dame piano. Si no lloran con lo que digo, lloren con la melodía por lo menos. Yo sé que tu 2024 ha sido muy duro. Yo lo sé.
Yo lo sé porque soy tu pastor y sé cuáles son tus patas de collar y ser tus huracanes, que no han sido categoría ni uno ni dos, han sido categoría cinco. Unos porque Dios quiso y otros porque tú te metiste. Pero te pregunto yo, si no te has muerto hasta ahora del corazón, con todos los ataques emocionales que te han dado, todas las depresiones y los ataques de pánico, donde literalmente te vas a acostar a dormir y no sabes lo que es descansar, que sientes un palpitar que se te quiere salir del corazón, donde le dices hasta hoy, es más, te has despedido de tus hijos muchas veces sin que ellos lo sepan, le han dado un beso porque tú piensas que mañana no te vas a levantar, y tú piensas que no has sido valiente. A veces te maltrata el diablo y a veces te maltratas tú mismo. Te has maltratado demasiado, te dice el Señor. Tú te maltratas tú mismo, te desvalorizas de todo lo que has hecho. Y estoy hablando en el espíritu. Mucha gente maltratándose a sí mismo, y no tiene que ver el diablo aquí. Te has maltratado tú mismo, trayendo a memoria tu pasado cuando Dios hace rato lo borró. Que fui una mala mamá, un malo papá, un mal esposo. Deja de estar mire, a Cristo lo latigaron gente, pero tú te estás latigando tú mismo. Te has abierto el corazón mil veces, no porque alguien te lo dijo, porque tú te estás maltratando. Sigues tratando de traer al recuerdo las malas cosas que hiciste cuando Dios está listo para entregarte las cosas buenas que vienen de parte de Dios. Pero tienes que esforzarte, papi. Mamita, tienes que esforzarte. Tienes que ser valiente. Tienes que ser valiente para tomar la decisión de saber que esa relación no te pertenece. Hay que tener. Estuviera con mis líderes, lo hubiera hecho, porque. Pero tienes que tener testículos para tomar las decisiones. Y si eres mujer, pues tienes que tener tus ovarios bien puestos. Porque hay relaciones tóxicas que hace rato usted tiene que ser valiente y decidir. Pero no has decidido. ¿Por qué? Porque quieres amar más que Dios. Y hay relaciones que tú nunca vas a poder arreglar. Te estás drenando. Estás pensando más en él y en ella que en ti. Y hay cosas que Dios quiere y hay cosas que Dios no desea. No metas los deseos de Dios en tus deseos. No digas que es Dios. Usted sabe que eres tú quien quiere restaurarlo. Y Dios hace rato te dijo que no. Entonces, ¿cómo yo quiero que Dios haga lo que Él no quiere hacer? ¿Quieres ir a las naciones a evangelizar y no te sabes ganar a ti mismo? Solamente estás en busca de quien te diga lo que tú sabes que usted es. ¿Por qué tú sigues poniendo tu énfasis o tu enfoque en que la gente te diga lo que tú sabes que tú eres? Tú eres linaje escogido, nación santa. No busques la aprobación de la gente. Y quiero hablar al espíritu y al alma de la gente, porque hay gente, más bajito, oprimida. Hay gente que lamentablemente se está matando lentamente porque se sienten como Rahab, una prostituta loca, un prostituto loco. Ey, pero tú no sabes que probablemente en tu casa la Rahab eres tú. Esa mujer que no tiene título, que a lo mejor no tiene un pastorado encima, pero tiene más a Dios que mucha gente. Sí, no eres perfecta. De vez en cuando te emborrachas, sí. Y te gusta el guayeteo, claro que sí. Y a veces te empepa. Pero Dios conoce que tú le amas. Y Dios sabe que Él sabe que tú no quieres estar ahí. Lo haces por olvidar. Es más, hay gente que todo el 2024 se ha congregado aquí, no porque ama a la iglesia, es porque este es tu escape. Y Dios anhela que tu iglesia no sea un escape, sea un centro de adoración. Voy a hablar con los varones ahora. Te esfuerzas para traer dinero a tu casa y no te esfuerzas para restaurar las relaciones con tus hijos torcidas que tienes. ¿Qué más vas a hacer? ¿Cómo vas a empezar tu 2025? Dime cómo vas a comenzar tu 2025.
¿Por qué te sigues latigando? ¿Por qué te sigues dando en el pecho? El peor enemigo nunca, Jace, es el diablo. El peor enemigo que nosotros tenemos tiene tu nombre y se llama igual que tú. ¿Sabes quién es tu enemigo? Se llama Jace. Y de apellido Álvarez. Wow, Dios me lo reveló, no es que eres mi hija, yo conozco tu apellido. ¿Sabes quién es tu peor diablo? Se llama Ricardo Ramos. Maritza es intercesora, pero a veces tiene una guerra con Maritza.

Todos tenemos guerra con el espejo. Usted decide hasta dónde dejar la muralla abierta o la decide derrumbar hoy. ¿Dónde está Yampi? Yampi, ponte de pie. Yo quiero honrar a ese muchacho. Usted lo ha visto intercediendo aquí, lo ha visto en los servicarios de oración, y ese muchacho vino embaratado aquí con un clase de pasado y un clase de testimonio increíble. En estos días me encantó lo que testificaste en las redes, sin bochornos, porque la gente puede juzgar tu pasado, pero yo honro tu presente y estoy seguro de lo que Dios va a hacer contigo. Un muchacho que, y yo anhelo que un día dé el testimonio aquí, pero confundido. Un joven con maltrato psicológico, verbal, de él mismo, porque era uno de los que se latigaba él mismo y pensaba que en el camino tenía otra identidad, hasta que Dios le dijo lo que él era. Entonces, ver a Yampi hoy solo, sin su familia sirviéndole al Señor, y usted que le sirve al Señor con toda su familia, usted es un carnal. Y este hombre batallando y remando con vientos contrarios. Pero claro, a la gente se le hace fácil juzgar. Pero si supiera la olla de presión que este nene vive. Yampi, yo estoy muy orgulloso de ti. En lo que te has convertido. Un hombre hecho y derecho. Con la identidad de Dios. Gracias, hijo. ¿Cuántos se acuerdan cómo Yampi empezó aquí? El que no ha visto el cambio tiene el diablo metido por dentro. Nosotros tenemos un problema, pregúntame qué es. Juzgamos lo que se ve, pero hay gente practicando Halloween dentro de la iglesia. Todos los días vienen disfrazados y están podridos por dentro. Todos nosotros cargamos un porciento de religioso. Pregúntame qué hace religioso. Juzga lo que se ve, pero hay gente atropellado por lo que no se ve. Y yo quiero cerrar este ciclo bien. Una cosa te pido, te dice el Señor. ¿Te podrás esforzar más el año 2025? Esfuérzate por tus hijos, por tu familia. Esfuérzate por ti mismo primero. Y dos, sé valiente. Pregúntame por qué. Porque lo que viene en 2025 no son pa' guachi guachi. El que no tenga a Dios se me va a perder. Se lo digo de corazón. 2025 es el año de las ofertas. Me estoy adelantando a lo profético de mañana. Es el año de las ofertas que te van a tentar a caer ahí. Y yo le pido a usted, por favor, que sea valiente a entender que un no es más espiritual que un sí. Usted decide hoy si deja las murallas arriba o las derrumba. Agárrale la mano al que está a su lado y dígale, ayúdame a gritar. No, dígale, ayúdame a gritar, por favor. Parece que no te quiere ayudar. Dile, ayúdame a gritar. No, pero dígaselo como que usted tiene a Dios. Dile, ayúdame a gritar. Y aunque parezca loco, yo quiero que todos se pongan sobre sus pies. No me quite la cámara. Pónganse todos sobre sus pies. Agarrado de mano ahí. Ricardo, tú solo da un grito, cualquier grito, da un grito solo, tú puedes, dale, como te salga. Ok, Jonathan, da un grito. Vivi, da un grito. De lo que te salga, bajito, alto, como te salga, da un grito, sola. Quiero que lo des sola, sin ayuda.

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Estamos en las 7:32, la música de Miel San Marcos, escuchándonos en este día viernes, así es, día viernes. El día de ayer no pude estar con ustedes, pero hoy sí, gracias a Dios, que podemos acompañarle. Y por supuesto, esto es algo que me encanta porque es una bendición de Dios poder amanecer un día más. A veces, ya cuando llega el viernes, ay, uno lo repiensa, hermano. Ya cuando uno está en viernes, uno dice, ay, ay, ay, ay, ay, viernes. Pero los que descansan en el día sábado y domingo, qué bonito, la verdad. Mire, los que tienen ese privilegio de descansar y decir, no, mire, sábado no trabajo, ni domingo tampoco. Qué bonito, aprovechar cada día. Nosotros seguimos con más a través de Radio Real. En este viernes estamos en las 7:33 de la mañana.

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Pasamos 10 minutos de las 8 de la mañana y seguimos con más a través de Radio Real, por supuesto, acompañándole en cada momento de su día. Para los que están en su casita, qué bueno que ya están ahí en casita disfrutando de Radio Real en el viernes, último viernes del mes de agosto. Por si usted no se había percatado, estamos en el último fin de semana también. Ya lunes es el último día del mes de agosto, ya martes iniciamos septiembre, el mes patrio, el mes de los desfiles y que la bandera, el escudo. Por cierto, ¿se recuerda usted que en septiembre a uno lo hacían aprenderse, verdad? Los símbolos patrios, ¿qué más? El árbol nacional, la flor nacional, el ave nacional. ¿Se recuerda usted de eso o no se recuerda? Hay hermanos que dicen, no, hermano, no me acuerdo de cuál es la flor nacional del Salvador. Que mire que somos quizás, no sé, posiblemente quizás el único país que nos comemos nuestra propia flor nacional. Otro dato interesante es que el ave nacional del Salvador está en peligro de extinción, imagínense. Qué interesante esto, ¿no? Y pues el árbol nacional sí, ¿verdad? Ese sí todavía lo mantenemos bastante. Y de lo demás, ¿verdad? Siempre nosotros como salvadoreños destacando por destruir nuestra propia naturaleza. Los salvadoreños, perdón, siempre haciendo eso, ¿verdad? Pero, ¿quién sabe? Por ahí todavía usted puede haber al ave nacional en algunos lugares ya recónditos, no tanto, no es muy común, pero por ahí creo que todavía hay en algunos lugares que donde se está protegiendo al ave nacional. Bueno, estamos en las 8 de la mañana con 12 minutos y gracias por seguir en sintonía de Radio Real.

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Estamos en las 8:39 ya de la día viernes, señoras y señores. Qué barbaridad, ¿verdad? Qué barbaridad. ¿Cómo cambia la cosa en términos de situaciones en nuestro país? Pues bueno, déjenme comentarle que acá en Metapán sigue sin llover, pero Santa Ana sí ha estado lloviendo. Yo he estado por ahí ojeando unos estados donde sí hay lluvia. Metapán no ha querido llover, una lástima. Ayer se puso una tormenta que yo dije, hoy sí va a llover fuerte, y no llovió. Unas pringas cayeron aquí en la mera ciudad nada más, de ahí nada, hermanos. Y lamentablemente, pues El Salvador ya enfrenta una sequía que provoca un déficit acumulado de lluvias de un 35.7%. Así que esto viene entre el 1 de enero y el 25 de agosto. Y el Observatorio de Amenazas del Ministerio de Medio Ambiente y Recursos Naturales ya expuso que este es el porcentaje que tenemos ahorita a través de su subdirector de Protección Civil, Fermín Pérez. Así que la escasez hídrica se ha agudizado ya con severidad durante todo agosto, mes que reportó un histórico déficit del 71% de comparación al promedio habitual que hemos tenido de falta de lluvia. Así que Fermín Pérez, subdirector de Protección Civil, informó ya en una entrevista en Diálogo 21 que el acumulado de lluvia registrado en el periodo analizado asciende al 772.7 milímetros, lo que evidencia el impacto prolongado de las anomalías climáticas que están asociadas con el fenómeno de El Niño. Así que el monitoreo de la red estatal ha permitido identificar lugares específicos donde la ausencia de precipitaciones se ha prolongado por semanas. Por ejemplo, San Vicente, La Unión, La Paz y Santa Ana se han contabilizado rachas consecutivas de hasta 19 días sin lluvias. Así que ahí estamos nosotros, ¿verdad? Santa Ana. Lamentablemente. Ayer se pudo observar un eclipse lunar acá en nuestro país el día de ayer por la noche. El eclipse lunar parcial se pudo apreciar en el cielo salvadoreño de este jueves hasta el día de ayer. Pese a que había presencia de nubosidad y algunas lluvias en diferentes zonas del país, se pudo apreciar este fenómeno en nuestro país. Ocurrió mientras la luna llena atravesaba la sombra proyectada por la Tierra en el momento de mayor acumulación del 93% del disco lunar estuvo dentro de la umbra terrestre, por lo que se trató de un eclipse parcial bastante profundo. Este es un evento astronómico que se integra al ciclo Saros 138, caracterizado por recurrencias que se manifiestan en intervalos de casi 2 décadas. Así que el antecedente inmediato de este suceso se registró a mediados de agosto de 2008. Y el siguiente se va a prever en secuencia, que ocurre en septiembre del año 2044. A ver si llegamos, hermano. a ver si logramos llegar a ese lugar, ¿verdad? A ese año. Aunque no creo. Bueno, no sé. Estamos en el 2024, serían 2044, son 20 años más. Perdón, el 2026 serían 18 años más, algo así, por el estilo. Ok, otra cosa importante en nuestro país, ya El Salvador recibió 5.924.8 millones de dólares en remesas familiares entre enero y julio de este año. Esto significa un incremento del 3.5% frente a los 5.714.3 millones registrados durante el mismo periodo en el año 2025. Así que el flujo de remesas aumentó en 210.6 millones de dólares en comparación con los primeros 7 meses del año pasado. Estados Unidos se mantuvo siempre como principal origen de las remesas, con 5.465.5 millones, equivalentes al 92.2% total de remesas recibidas en nuestro país. Luego en el mercado ingresaron 180.6 millones de adicionales en el 2025,
y este aumento significa un 3.4%. Así que gracias a Dios que se ve que también nuestros amigos allá en el extranjero pues han logrado quizás establecerse un poquito más. Recuerde que también en los Estados Unidos estaba un poquito complicada la situación porque habían muchas personas que estaban ahí pues sin trabajo. Y las remesas también habían bajado porque obviamente pues no había dinero para enviar. Pero gracias a Dios creo que más o menos ya se va estabilizando la situación también allá en los Estados Unidos. Bueno, 8:45 de la mañana, seguimos con más a través de Radio Real. Llegamos a viernes 28 de agosto.

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Yo sé que estamos comenzando, pero tenemos que comenzar de una manera que podamos declarar que el gozo del Señor mi fortaleza es. Mira a alguien cerca de ti, dile, el gozo del Señor

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1: Así es, la música que edifica la tenemos acá en Radio Real y para nosotros es un gusto poder acompañarles siempre. Y vamos a seguir con una alabanza más y luego de esto venimos con las 5 continuas, así que usted pendiente para pedirnos su alabanza favorita más adelante.

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0: 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Te damos la bienvenida a Las 5 Continuas. 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
1: Bueno, usted ya lo escuchó, ¿verdad? 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Así que gracias a aquellos que están en este día conectados con nosotros y ya están por ahí escuchando Radio Real. ¿Qué le parece si nos activa el WhatsApp y nos pide su alabanza favorita? Ya que estamos en este día, pues listos para poderle complacer con esas alabanzas que a usted le gustan, que le traen esa sensación de paz. Yo no sé si a usted le pasa, pero en mi caso personal hay alabanzas que me traen una paz, no sé, quizás por la letra, por la música, por la forma en la que el Espíritu Santo se mueve a través de esas alabanzas. Me traen paz, me traen una sensación de tranquilidad, de no sé. Usted sabrá la sensación que siente cuando escucha esa alabanza que tanto le gusta. A veces hay alabanzas que lo activan a uno en cuanto a lo que es energía, ¿no? De repente uno anda todo achicopalado, dicen por ahí, y una alabanza lo activa a uno y uno dice, hey, pero ¿qué tiene esta alabanza que me inyecta algo diferente, ¿verdad? Eso es lo que provoca la música en nosotros. Dice por acá, me complace con la alabanza de Gloria en Gloria. Me imagino que quieren la de... ¿cómo se llama? La de Marco Barrientos, ¿verdad? De Gloria en Gloria, porque tenemos también la de Vida Real Worship con Miguel San Marcos. Pero bueno, creo que es la de Marco Barrientos la que nos están pidiendo. Así que bendiciones quien nos escribe y gracias por estar en sintonía de Radio Real. Es un gusto. Ah, ok, perfecto. Entonces, por ahí nos confirman que sí, la de Marco Barrientos está bien. Muy bien, vamos a complacer entonces con esa alabanza. Gracias a los que están en sintonía, el número está disponible, 2402-0211. Es ahora nuestro número de WhatsApp. No se vaya a equivocar y vaya a estar enviando mensajes al otro número que ya no está habilitado, porque ese número ya no lo tenemos nosotros habilitado para lo que es nuestro WhatsApp. Bueno, les recuerdo, Farmacia San Romero, la única farmacia 24 horas en Metapán, sirviéndole a usted con medicamento, tanto medicamento de uso como cotidiano, como también 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Vamos a complacer con otra alabanza más por acá. Dice, si le puedo complacer, hermano, con la alabanza Fiel de Caris. Ok, vamos a complacer también con esa alabanza en este hermoso día. Vamos a ver otra alabanza más que nos han pedido por ahí. Chananana. No, todavía no, ¿verdad? 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Vamos a ver, dice por acá otro mensaje. Dios le bendiga, hermano. Complázcame con Flow Celeste, dice. Ah, mire, ajá. Vamos a complacer entonces con esa alabanza también. Música del señor Alex Zurdo. Ya me extrañaba que no pidieran una de Alex Zurdo. Ajá. Ok, vamos a seguir con más. Dice por acá, si le podemos complacer con una alabanza, dice Fuerza Spa. Ok, ahí está la música de Baez, que por cierto Baez ha cambiado bastante su ritmo, ¿verdad? Ha ido como evolucionando según la tendencia de la música, y Baez ahora pues ha sacado bastante música así como tipo norteña, por ejemplo, con músico tienen una canción en cumbia. Entonces es como que han ido ahí innovando con cada uno de sus ritmos en la música. Le comento que ya pronto vamos a tener acá, el próximo martes, si Dios así lo permite, vamos a tener una entrevista muy bonita y vamos a presentar música nueva totalmente salvadoreña, así que pendiente usted el próximo lunes, el martes 1 de septiembre vamos a estar presentando música nueva acá en Radio Real, y vamos a tener una persona invitada que nos va a acompañar y nos va a contar cómo es que nace esta canción. Pero bueno, eso es para el día martes 1 de septiembre. A las 10 de la mañana vamos a estar comenzando la entrevista. Bueno, y entonces seguimos con más. Vamos a las 5 continuas ya. Si usted tiene todavía tiempo, mande. Tengo espacio y otro para una alabanza más que puede usted escucharla gracias a Farmacia San Romero, la única farmacia 24 horas en Metapan.

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3: Gracias, Señor. Aleluya. Gracias, Señor.

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0: todo es el padre que le da todo a su hijo, va a ser un padre que va a tener un hijo con problemas cuando esté grande. Porque se acostumbra. Aquí, allá. Entonces la corrección no es un rechazo, es una expresión de amor. Dios corrige porque le importamos. Mire lo que dice Hebreos 12:6, porque el Señor al que ama disciplina y azota a todo aquel que recibe. Es que Dios quiere hacerlo fuerte a usted para que usted pueda recibir todas las bendiciones. Le manda 500,000, usted las pueda administrar. Le da una casa, la pueda administrar. Le da un ministerio glorioso, lo pueda administrar. Pero Él sabe cuando estamos listos y cuando no. Y por eso la corrección es súper importante. Ahora, punto número 2. ¿Me están siguiendo? Con este punto termino. Ah, gracias. El padre también afirma. Afirma. ¿Qué hace un padre? Afirma. Diga conmigo, un padre afirma. Y es allí donde el padre le dice al hijo: usted es campeón, usted es un soñador, usted va a triunfar, usted tiene una herencia, usted es esto, usted es lo otro, usted va a conquistar, usted va a hacer cosas mejores de las que yo hice. Afirma con palabras positivas. Afirma. ¿Sí me está entendiendo? Antes de que Jesús comenzara su ministerio, el Padre habló desde el cielo y dijo en Mateo 3:17, y hubo una gran voz del cielo que decía: este es mi Hijo amado, a quien tengo complacencia. La afirmación del Padre le dio a Jesús seguridad para cumplir su propósito. Por eso el Padre ausente, el Padre que todo le deja a la mamá, criarlo vos. No. La afirmación, la seguridad, se la tiene que dar el papá a su hijo. Todo padre que quiere salir de su compromiso va a desarrollar hijos con problemas. Por eso el padre tiene que tener tiempo a agarrar a su hijo y decirle: hijo, por aquí se va a ir. Hijo, tiene que también decirle el tipo de compañera que va a tener en un futuro. Tiene que mostrarle sueños, visiones al hijo. Por eso el padre, el hijo no lo puede dirigir nadie más, ni el abuelo, ni la tía, ni la suegra, nadie, solamente el papá. Ni la persona que lo cuida en casa, es el papá que tiene que guiarlo. Hijo, usted es un valiente. Hijo, usted va a hacer esto. Usted no puede. Por eso el hijo a los 17 años toma sus propias decisiones, no basadas a la afirmación que le puso el papá.
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Mire lo que dice las escrituras. Una mujer de las mujeres de los hijos de los profetas clamó a Eliseo diciendo: tu siervo mi marido ha muerto, y tú sabes que tu siervo era temeroso de Jehová, y ha venido el acreedor para tomarse dos hijos míos por siervos. Y Eliseo le dijo: ¿qué te haré yo? Declárame qué tienes en casa. Y ella dijo: tu sierva ninguna cosa tiene en casa sino una vasija llena de aceite. Él le dijo: ve y pide para ti vasija prestada de todos tus vecinos, vasijas vacías, no pocas. Entra luego y enciérrate tú y tus hijos, y echa en todas las vasijas, y cuando una esté llena, ponla aparte. Y se fue la mujer y cerró la puerta, encerrándose ella y sus hijos, y ellos le traían las vasijas y ella echaba del aceite. Cuando las vasijas estuvieron llenas, digo a un hijo suyo: traedme aún otras vasijas. Y él dijo: no hay más vasijas. Entonces cesó el aceite. Vino ella luego y le contó al varón de Dios, el cual dijo: ve y vende el aceite y paga a tus acreedores, y tú y tus hijos vivan de lo que quede. Mira a alguien y dile: el milagro comenzará en tu casa. Dile a alguien: el milagro comenzará en tu casa. Dile a alguien: Dios sigue obrando milagros. ¿Cuánto alaban a Dios por esta palabra tan hermosa? Esta es una historia muy, muy maravillosa, que está llena de fe, que está llena de milagros, y que a través de esta historia podemos ver cómo Dios puede transformar nuestra crisis en una oportunidad para prosperarnos y bendecirnos. Según lo que leemos, esta mujer era la esposa de un profeta que servía al profeta, y había muerto, había dejado deudas, y el acreedor venía para atormentarla, y la amenaza era que se iba a llevar dos hijos de ella. Esta mujer viuda no tenía la fuerza ni el poder para enfrentar esta situación. Carecía de recursos, carecía de dinero. No sabía cómo salir de esa crisis. Sabe, muchos de nosotros enfrentamos crisis tan duras que literalmente pensamos que no hay forma de salir. Se nos nubla tanto la mente y el entendimiento que comenzamos a creer que nuestra crisis es nuestro destino. Y experimentamos duda, miedo, temores, porque simplemente no sabemos que Dios puede cambiar esa situación. Lo interesante de esta mujer es que en medio de su crisis no se encerró en su casa a llorar, sino que entendió que el varón de Dios podía tener algo de Dios para ella. Y ella sale y se enfrenta y se pone delante de Eliseo y le comenta el problema que tiene. Y Eliseo le dice: ¿qué te haré yo? La traducción no dice: ¿qué te haré yo? La original dice: ¿en qué te puedo ayudar? Dime qué puedo hacer por ti. Dime qué idea tiene. Y ella le responde: tu sierva no tiene nada. No tiene nada en casa, excepto una pequeña vasija llena de aceite. Y Eliseo le dice: esa pequeña vasija llena de aceite es la materia prima para sacarte de la crisis. Y le da instrucción, ideas proféticas. Y le dice: ve a tus vecinos, a tus vecinas, y pides vasijas vacías. Luego enciérrate en tu casa, cierra la puerta, porque hay milagros de Dios que no ocurren a la vista de los demás. Ocurren cuando nos encerramos, cuando comenzamos a creer y a depender de Dios, cuando cortamos la distracción con el exterior y nos centramos en el Dios Todopoderoso. Y es interesante ver cómo todas las vasijas que ella buscó prestadas
fueron llenas de aceite. El aceite se mantuvo fluyendo mientras había donde invertirlo. Y esto nos enseña que Dios solo va a llenar el espacio que hemos creado. Dios nos va a llevar hasta donde estamos creyendo. Dios va a hacer aquello que nosotros creemos que Él puede hacer. Y la Biblia dice que ella le dice, como leímos a uno de sus hijos, tráeme más vasijas vacías. Y él le dice, ya no hay más. En el momento que aparece la palabra, no hay, el aceite cesó. Pero ya el milagro estaba hecho. Ella tomó esas vasijas de aceite, vendió el aceite, le pagó a sus creedores y del resto que sobró vivió ella y sus hijos. Al leer esta historia podemos contemplar que para nuestro Dios no existen los límites. Dios puede hacer milagros tan sorprendentes que nos pueden dejar con la boca abierta. Vemos una madre desesperada. Y aunque hoy es día de los padres, voy a hablar de las madres. Qué raro es Dios conmigo. Vemos una madre desesperada, pero una madre que aprendió un principio. Aprendió que quedarse trancada en la casa no resolvía nada. Que quedarse llorando no resolvía nada. Que Dios no iba a responder a la necesidad, sino a la fe de ella. Y ella tiene la idea de acercarse al varón de Dios. Y el varón de Dios le dice, ¿qué tienes en casa? Pero esta mujer tenía un problema grave. Y es que ella creía que no tenía nada. El enfoque de ella era en no tengo nada. Y cuando tú te enfocas en que no tienes nada, pues nunca vas a encontrar nada. No hay solución para nosotros si no podemos ver el potencial que Dios nos ha dado. Cada uno de nosotros, aunque estemos experimentando las crisis más fuertes, Dios ha puesto una vasija de aceite cerca. Dios siempre pondrá en medio de la crisis el punto de contacto para salir de la crisis. Yo quiero que analice, porque en tu vida hay algo que Dios va a utilizar para hacerte crecer, para hacerte expandir y para salir de esa situación. Un talento, una idea, una visión, un sueño. Algo puso Dios en tu corazón para crear una empresa. Algo puso Dios. Porque esta historia nos muestra que en medio de la crisis que Dios permite, Él se asegura de que en la casa haya una vasija de aceite. Yo no sé qué habrá en tu vida o en tu casa, pero estoy seguro que algo puso Dios allí. Algo que Él va a multiplicar, algo que Él va a utilizar, algo que tú menosprecias, pero que la mano de Dios es la materia prima para hacer cosas maravillosas. Sigo paro. Y ella va donde Eliseo. Y Eliseo le dice, ¿qué puedo hacer por ti? Y fíjate que ella se enfoca en lo que no tiene. Tu sierva ninguna cosa tiene. Eliseo le dice, ¿está segura? No, solo tengo una vasija de aceite. Lo que ella miraba como poco era lo que Dios iba a utilizar. Esa poca cosa, esa idea sencilla, eso que parecía insignificante para el cielo era la materia prima. Un talento, una idea, un don que Dios ha puesto en tu corazón es lo que te va a llevar a experimentar un milagro financiero, un milagro de provisión. Eliseo le da instrucción y aunque ella no entiende la instrucción, obedece. Por eso es que la clave de los milagros es la obediencia irracional. No tener razonamiento cuando Dios dice hazlo. Porque Dios te va a mandar a hacer cosas que no encajan con tu lógica, que no encajan con tu ambiente, que no están alineados a tu entorno y que no se parece a tu familia. Eliseo le dice, vete y pide vasijas vacías. Hubiese sido fácil para ella creer
que iba a ocurrir un milagro si hubiese tenido alguna historia de vasijas vacías llenándose. Pero era la primera vez que Dios iba a hacer algo que nunca había hecho. Iba a llenar las vasijas vacías. Y aunque ella no entiende la instrucción, obedece al profeta de Dios y comienza a accionar en aquello que Dios le reveló al profeta. Y ahí es donde se encierra la clave para tu éxito, para tu prosperidad, para tu bendición. Cuando obedeces las escrituras, cuando obedeces instrucciones ilógicas, irrazonables, que no entiendes, pero que aunque no entiendas, confía que Dios no te va a poner para que te vayas mal, sino que aunque no lo entiendes, sabe que Dios sabe lo que hace. Dios está a punto de desatar una bendición en tu casa extraordinaria. Pero Dios te va a exigir obediencia total. Dios te va a decir, obedéceme aunque no entienda, porque vas a ver lo que nunca has visto con tus ojos. Alguien tiene que entender algo aquí hoy. Es que Dios no está para que tú lo entiendas, Dios está para que tú le obedezca. Alguien diga aleluya. Tal vez sus hijos le preguntaron, mamá, ¿qué locura es esta? Y ella diría, no entiendo, pero el profeta lo ordenó. Y ese profeta tiene la unción del Espíritu Santo. Y ese profeta es el que tiene la doble porción del profeta Elías. Y lo que ese profeta diga se va a cumplir, porque Dios está con él y a través de él. Alguien tiene que creer que en el nombre de Jesús se va a cumplir en tu vida lo que hoy estoy predicando. Alguien diga aleluya. Vete y enciérrate. Hay cosas que van a suceder en tu vida que tú solo vas a poder mostrar el milagro, pero no vas a poder explicar cómo sucedió el milagro. Alguien diga amén. Y ella obedece a Dios. Y ahí está la clave de tu milagro: obedecer. Obedece la palabra, obedece la Biblia, obedece las instrucciones del Espíritu Santo. Ahí se encierra el detonante que detona el poder de Dios. Cuando obedecemos a Dios, aún sin entenderlo. Y ella hizo lo que le dijeron. Sabe, Dios no está buscando un perfecto, Dios está buscando a alguien que le obedezca, alguien que le haga caso. Dios no está pensando que tú vas a hacer milagro, Dios está pensando que Él va a hacer el milagro. Lo que Dios necesita es que tú le obedezca. Y es maravilloso ver que en medio de esta crisis financiera, las deudas que tenía esta mujer, todo cambió en un día. Porque fue a la persona correcta. Nunca le pida respuesta a persona que no tiene respuesta. No le hable tu problema a gente que no te lo va a resolver. Un principio que aprende es fe a personas correctas, a personas que tienen ideas, a personas que tienen experiencia y sobre todo que estén conectados con el Espíritu de Dios. No puedes salir de la crisis preguntándole a otro que está en crisis. No puedes salir de las deudas preguntándole a otro que está en deuda. Tienes que aprender la ley de las relaciones. Conectarte con personas correctas te ayudará a forjar ideas correctas. Conectarte con personas sabias te ayudará a ser sabio. Pero vivir conectado con necio, proverbio dice que tú serás quebrantado. Ella no se conectó con los deudores. Ella no se conectó con las vecinas. Ella no se conectó con los que estaban pasando hambre. Ella no se conectó con los que tenían deuda. Ella fue al hombre que tenía la unción. Se conectó con personas correctas. Y tuvo ideas correctas. Y las ideas las sacaron de la deuda. Dile a alguien, rompe relaciones que no te añaden y conéctate a relaciones que te añaden. Usted está dormido, se me fueron. Alguien diga aleluya. Alguien diga aleluya. Es el primer principio. Conéctate con personas correctas.
Conéctate con personas que tienen ideas, que tienen experiencia de éxito, con personas que fallaron y se levantaron y lo lograron. No te conectes con personas caídas porque seguirás caído. Conéctate con alguien que ya Dios levantó. Ella dijo: hay muchos problemas, pero hay un ungido aquí. Hay alguien que profeta, que la boca de Dios está en él. Hay alguien que se invoca a Dios y me habla. Todo puede cambiar para mi vida. Ese fue el primer principio. Lo segundo es que Eliseo la lleva a ver que no es como ella piensa, que no tiene nada. Sí hay algo. ¿Sabe? A veces estamos tan enfocados en lo que no tenemos que nunca reconocemos lo que sí tenemos. A veces estamos anhelando tener un estilo de vida y dejamos de disfrutar la que tenemos ahora. Porque como estamos enfocados en recursos que anhelo, no disfruto el que ya tengo. Menospreciar tu temporada de hoy no te hace elegible para pasar a una nueva temporada. Cada temporada en tu vida, por difícil que sea, tiene que aprender a aprender. Aprender de cada cosa que esté experimentando. El aceite siempre estuvo ahí antes de ella conocer a Eliseo. Pero ella lo menospreciaba. Aunque cuando ella se conectó, el aceite entró en otra función. Dile al que te queda al lado: hay cosas en tu vida que estarán paralizadas hasta que te conecte con la unción correcta. Porque la vasija de aceite estaba allí, pero cuando se conectó con Eliseo se multiplicó. Hay conexiones en tu vida que te multiplican lo que ya tienes. Yo vengo a hablarle a un papá y a una mamá que hay conexiones en tu vida que cuando te conecta multiplica lo que ya tú tienes. Y yo profetizo que a alguien se le va a multiplicar lo que ya tiene. Estoy hablando de multiplicación esta mañana. Estoy hablando que lo poco en la mano tuya será lo mucho que Dios va a usar para hacer cosas grandes. El aceite estaba allí, pero comenzó a multiplicarse porque vino una palabra de Dios. Es interesante. La obediencia de esta mujer es total. Es maravillosa, es impresionante, es algo extraordinario. Para mí el milagro no fue solo el aceite. El milagro es ver una mujer obedeciendo una locura. Es ver una mujer obedeciendo una locura. ¿Cómo es eso? Que tomando un poco de aceite en una vasija vacía, se van a llenar 1000 vasijas vacías con una vasija llena. Cuando yo veo esto, yo veo una mujer extraordinariamente llena de fe. De la que te queda al lado, escucha lo que te están diciendo. Extraordinariamente, hermanos. A mí me impacta mucho porque son historias que te llenan de fe y que te muestran el camino como debe de manejarte en medio de la crisis. Primero, ella no se encerró a llorar, salió a buscar ayuda. Hay ayudas que no vienen a ti, tienes que buscarla. Hay que tocar puerta, hay que conectarse con personas correctas, hay que salir del entorno de la tristeza e ir a alguien que no esté en tristeza. ¿Alguien está aquí en esta mañana? Y el profeta le da una palabra, le dice: vete, busca vasijas y enciérrate. El profeta no la mandó a buscar dinero, la mandó a buscar vasijas vacías. No la mandó a buscar más préstamo ni recursos. Digo, solo busca vasijas vacías. El profeta le dice: voy a usar lo vacío de lo vecino

llenarlo para ti. ¿Sabe? Cuando tú vas delante de Dios por un problema financiero, lo que tú esperas es que Dios te diga dónde buscar dinero. Ella esperaba, bueno, el profeta tiene que tener un pedacito de tesoro por ahí, el profeta. Algo me va a dar. Ella posiblemente esperaba que el profeta la iba a mandar ante el rey a buscar dinero. El profeta no la mandó a buscar dinero, la mandó a buscar vasijas vacías. La mandó a creer. La mandó a creer por cosas imposibles, inexistentes. Le dijo, muévete. Y lo grande de esta mujer es que le obedece la locura a Eliseo. Eso es lo grande. El milagro no es solo el aceite, el milagro es que ella obedece. Obedece una locura, obedece algo sin razonamiento, obedece algo que no tiene sentido. La gente que realmente impactó este mundo son gente que operan sin sentido, que no tienen lógica, que caminan es por fe. Le dio una palabra, no le dio dinero, le dio una palabra. Una palabra, caminando con ella. Una palabra del profeta de Dios cambió todas las cosas. Y esta historia encierra tantas riquezas, pero tantas maravillas. Porque podemos ver cómo la crisis imposible de resolver es resuelta por un profeta, una mujer que obedece la voz de Dios. Yo no sé la crisis que esté experimentando en tu vida. Hay crisis emocional, hay crisis financiera, hay crisis familiar y hay crisis moral. No sé en cuál de las crisis te encuentras hoy, pero lo que sí te puedo decir es que el Dios de esta historia es el Dios que está aquí en esta mañana. Y Él puede y va a cambiar tu historia. Tú saliste, tú entraste con deuda a esta casa, vas a salir con una palabra de instrucción. Hoy el Espíritu le habla a alguien que toma, despídete de las deudas. Porque yo te voy a dar las ideas, las instrucciones, la revelación, el sueño, la conexión para que salga de la deuda. Despídete de la crisis que está experimentando, porque hoy has recibido instrucción. Sigo paro. Es impresionante ver cómo Dios resuelve el problema de esta mujer. Llena de crisis. Era una mujer sola. El papá se había muerto. Y ese era un profeta, un padre. El pobrecito se murió con deuda. Es horrible que un padre se muera y deje deuda. La Biblia dice que el buen padre deja herencia a sus hijos, no deuda. Hay padres tan irresponsables que solo piensan en ellos toda la vida. Se mueren y los 8 hijos a pasar hambre. Esos no son buen padres, son mal padres. El buen padre herencia deja a sus hijos. Así que, papá que está aquí, si tiene deuda, no te muera. Porque Eliseo ya no está en la tierra. No te muera. Sigo paro. Sigo paro. Hay padres que dan vergüenza. Se mueren y hay que recolectar dinero en toda la esquina de Kansas City para mandarlo a enterrar a Honduras o a Guatemala o a México. Eso fue una vergüenza vivir aquí. Morir y no tienen ni para enterrarte. Qué mentalidad más mezquina y más egoísta. Si un padre tuvo riqueza, dinero, negocio, oportunidad, y muere, y ahora hay que recoger dinero, no venga aquí a pedirme $10, que no se lo voy a dar. Entierren a su muerto. Nosotros, los siervos de Dios, no estamos para mendigar ni para estar pidiendo limosna en la calle. Nosotros somos los siervos y la sierva, usted es la sierva de Dios, somos siervos de Dios. Somos hijos, pero a veces somos mal administradores. Y este profeta murió dejando una deuda. Yo soy Eliseo y lo resucito. Y le digo, venga, trabaja y pague y después muérase. Aleluya. Tú
no puedes morir y dejar deudas. Tú tienes que dejar herencia para que tu próxima generación vaya más allá que lo que tú fuiste. Pero si estás en deuda o si estás en crisis, Dios tiene una salida para ti en esta mañana. Alguien, dele un aplauso fuerte al Señor. Cuando tú lees esta historia, mira, antes de entrar allí, ¿cómo digo esto? He visto familia mía morir y dejar deudas. Yo vengo de una familia extremadamente, por parte de mi mamá, pobre. Y de mi papá no se salva tampoco. Pobre. Pero que Dios le dio oportunidad, pero no administraron. Y yendo yo un pequeño, yo muy pequeño, de como de 7, 8 años, a mí no se me olvida eso, como que Dios me marcó ahí. Mi abuelo vendió unas tierras y se hizo rico en días. ¿Sabe? Es un problema hacerse rico en días sin haber sido procesado para manejar esa riqueza. Porque de que te lo malgasta, te lo malgaste, como el hijo pródigo se lo malgastó. Porque nunca tuvo proceso para tener lo que quería. Cuando la gente pide cosas que no está formado para manejar, lo que está pidiendo es una tumba. Y mi abuelo se lo gastó, se creyó un muchachito de 18 años. Ya usted se imagina lo que quise decir con eso. Vivió la vida como él quiso y se olvidó. Después que se gastó todo, ahí tenía yo que mantenerlo cuando crecí. Entonces, como yo miraba el malgasto que hacían, cómo malgastaban todo, eso me marcó. Y yo dije en mi corazón, siendo un niño, yo dije, el día que yo tenga, no es que soy duro, pero el día que yo tenga, no lo voy a gastar así. Lo voy a invertir y va a crecerme. Alguien me dice, pastor, usted es muy duro. No, yo soy muy planificado. Y yo doy. Pero hay personas que no tienen el principio del ahorro. Y este papá no fue un papá muy bueno en esa parte. Le servía a Dios, pero tenía deuda. Y se atrevió a morirse con deuda. Y dejó a una mujer con problema. Y por causa de él no resolver ese problema antes de morirse, sus hijos peligraban para ser esclavos. Tu familia no puede ser esclavo de este sistema. Tu familia no puede ser esclavo de los bancos. ¿Alguien puede alabar a Dios? Así que este pedacito es para los papás. Sé buen papá. No solo basta con ser papá, sino sé buen papá. Porque papá puede ser cualquiera. Y el abuelo que a mí me crió no era ni familia mía, pero me crió. Entonces en mi país dicen, papá no es el que engendra, sino el que cría. Porque cualquier mujer en cualquier locura de una noche de fiesta le engendraron un muchacho. Ahora, ¿quién se lo va a criar? El que se lo cría para mí es el papá. Sin dejar de reconocer al otro papá. Entonces, el papá es el que cría, es el que educa, es el que se preocupa, es el que piensa en el futuro de sus hijos. Dígale a un papá, no te atrevas a morirte, dígale sierva. Dígale, no te atrevas a morirte con deuda, oíste. Si te muere el papá, el pastor viene con una unción para, no para multiplicar aceite, para resucitarte a ti, para que te ponga a trabajar. Y después te muere. Si te quiere morir. Si Dios te quiere llevar. Ahora, 10 minutos y concluyo. Algo que me atrae mucho la atención es ver la solución de Dios al problema. Eliseo le da una instrucción y le dice a ella lo que debe de hacer. Ni siquiera le digo que el aceite se iba a multiplicar. ¡Qué impresionante! Hubiese sido yo y me emociono y le digo, muchacha, cuando tú pongas la vasija llena y vacía, se va a multiplicar el aceite, me lo reveló Dios. No, Eliseo le dice, ve y haz esto. Ni siquiera le dice lo que va a suceder, solo le dice lo que tienes que hacer. Y ella comienza a hacer lo que Eliseo le dijo sin saber lo que va a pasar. Eso es hacerla dependiente de Dios y no de sus recursos. Eso hacerla dependiente de la voz de Dios y no del razonamiento.
Eso hacerla dependiente del Espíritu Santo y no de la lógica. Alguien tiene que prepararse porque van a ocurrir milagros que no va a entender. Dios te va a dar instrucciones que no van a encajar con tu lógica. Dios hoy me ha hablado que hoy va a abrir una temporada de milagros. No, usted no lo está entendiendo. Hoy se va a abrir a través de este mensaje una temporada de multiplicación. Es una temporada donde Dios te va a sacar de esas deudas. Alguien está dormido. Dije que hoy se abre un tiempo de parte del Espíritu Santo para usted. Alguien diga aleluya. Alguien diga aleluya. Dios sabe dar instrucciones para que las cosas ocurran. Alguien tiene que alabar a Dios. Dije que Dios sabe dar instrucciones para que las cosas ocurran. Dios sabe lo que hay que hacer para que funcione. Por eso prepárate, porque a través de este mensaje Dios va a despertar un hambre en ti para buscar respuesta de Él. Y Él te va a hablar a través de la Biblia, a través de profetas, a través de sueños, a través de visión.

sacarte del estancamiento, de la crisis, para llevarte a la expansión y a la multiplicación. Sigo paro. Dios es terrible. Dios te da instrucciones que tú no entiendes. Porque Eliseo le pudo haber dicho: mija, mira, cuando tú hagas eso, se va a multiplicar el aceite. Tal vez se lo había emocionado más rápido. No, él dijo: haz eso, que te sorprendan los resultados. Y ella, sin saber lo que iba a pasar, pero obedece. Mira, Dios da instrucciones tan específicas que a mí me espanta. Dile a alguien: mira, no te duerma, hombre. Vete para tu casa, levántate y vete a tu casa a dormir. Pero a la iglesia no se viene a dormir. Date tres galletas, tres bofetadas, pero despierta. Mira, una vez yo estaba en El Salvador. Voy a añadir un poco de tiempo. Ni siquiera he entrado al primer punto, ¿eh? Yo tengo la instrucción nada más. Yo estaba en El Salvador, en San Miguel, Salvador, un lugar muy caliente, cuando el Espíritu Santo me habló y me dijo: tienes que ir a Guatemala. Todavía yo no me acuerdo a qué pueblo fue que yo fui a Guatemala. Yo estoy orando y buscando, y siempre lo digo, a ver si el que me invitó me ve y me llama. Y yo hicimos todo lo posible para que me dieran una visa en Guatemala, y no me la dieron. Entonces hablaron con alguien que trabajaba en el gobierno, que era el que me estaba invitando, y él se movió, y no nos dieron la visa. Y estaba la campaña ya esperándome. Yo estaba en El Salvador. Y digo: bueno, Señor, mañana es lunes, me voy a tener que regresar a República Dominicana. Yo andaba solito, pero con el Espíritu Santo, ¿eh? Y yo recuerdo que en la noche el Señor me da instrucción. Yo no entiendo la instrucción. Y me dice: toma un taxi y vete a la frontera que está por Cara Sucia, por allá. Vete allá y pasa a Guatemala. Yo no tengo la visa en el pasaporte, pero me está mandando el dueño del universo. ¿Qué hago? ¿A quién le obedezco? ¿A un cónsul de carne y hueso o al eterno que creó los cielos? Entonces yo me voy al lugar y está la frontera guatemalteca, está la del Salvador, están los dos inspectores migración de lado y lado. Yo me decía: ¿por qué Dios quiere que sea el lunes y no ahora, que domingo? Mira, Dios es tan tremendamente sabio. Resulta que el lunes era el día de mercado. Y todos los guatemaltecos y los salvadoreños estaban así, cruzando para allá y para acá comprando. Dios quería que me confundiera entre ellos. Mira la instrucción que me da Dios. Claro, yo era un poquito más alto, me veía más raro, pero cuando yo voy caminando con mi maletota grande, que en ese tiempo yo no sabía viajar, porque siempre el que no sabe viajar siempre anda como con cuatro maletas gigantes, y al final ni usa lo que se llevó casi. Entonces yo andaba con esa maletota grande y oigo al Espíritu, y mi Espíritu que dice: no salude, o sea, no hable con tu boca. Y veo que uno de migración del Salvador me dice: ¡ey! Y yo hago y sigo caminando sin hacerle caso. El otro, cuando voy a entrar a Guatemala, el migración me dice: ¡ey! Y, digo, ¡ey! Y sigo caminando. Y cuando estoy caminando, hay un puesto de tacos, de pupusa. Era la primera vez que yo comía algo con picante. Es la segunda vez. Cuando yo estoy allí esperando el bus, me dice el Espíritu Santo: métete allí, entra a ese negocito, siéntate y come pupusa. Yo no tengo hambre ni quiero comer pupusa, pero Dios me dice: come pupusa. Yo no entiendo por qué Dios quiere que haga eso. Bueno, me siento y digo: dame ahí pupusa. ¿De qué tiene? De esto, dame. Y comienzo a comer pupusa. En ese instante, el oficial de inmigración de Guatemala estaba observándome, porque yo soy un poco más alto que algunos de los guatemaltecos allá. Algunos son grandes, otros, pero en eso yo estaba un poquito alto. Entonces él está observándome: este no es de Guatemala, tampoco se ve que es del Salvador. Pero cuando Dios me dice: siéntate a comer pupusa, él dice: ah, sí, es salvadoreño, guatemalteco.
Yo no entendí las instrucciones, pero Dios sabía lo que estaba haciendo. Así que no trate de preguntarle a Dios el por qué, sino simplemente el para qué. Obedece a Dios, porque Dios tiene lo mejor para ti. Sigo paro. Sigo paro. Entonces, desde ahí no me miraron más. Me subí en el bus y me fui y dimos la campaña de una semana, casi dos semanas. Eso me marcó. Primero Dios me dijo, ve el lunes, porque él sabía que yo no sabía, el lunes era el día de mercado. Entonces habían como 2,000 personas pasando. Entre ellos me mezclé. No quiero que ahora un guatemalteco diga, el pastor vino sin visa. Sí, yo fui sin nada, con una palabra. Fue una campaña sorprendente, terrible, terrible de la campaña que Dios me ha permitido predicar. Mira, cuando yo fui al consulado, que en ese tiempo negaban mucho la visa, la instrucción que yo recibí es, remángate la camisa y pon tus manos donde el cónsul la vea. Yo no entendí por qué. Cuando salí me di cuenta que todo el mundo temblaba con las manos y decían, este está escondiendo algo, y lo rechazaban. Yo puse mi mano y me puse a relajarme. Esa fue la instrucción. ¿Ve? Dios te va a dar instrucciones específicas para llevarte a tu milagro. Prepárate, porque viene un milagro para tu vida. Mira a alguien y dile, lo que tú estás buscando afuera, ya Dios te lo puso adentro. Dile a alguien, lo que tú estás buscando afuera, ya Dios lo puso adentro. El aceite no estaba afuera, estaba dentro de la casa. La solución ya Dios la puso dentro de ti. Ya Dios la puso en tu interior, en tu casa, en tu familia. Hay alguien de tus hijos que tiene idea, potencial. Alguien tiene talento y dones. Yo necesito que alguien se profetice a sí mismo y diga, desde este día salgo de la crisis. En el nombre de Jesús de Nazaret, la crisis se disipa de mi vida, de mi casa, de mi familia, por fe. Alguien diga amén. Alguien diga amén. Y hay principios extraordinarios que tú puedes aprender. Yo no te puedo contar tantas instrucciones que he recibido ilógicas de parte de Dios, que no la entiendo en el momento. No la entiendo. No la entiendo. En Santo Domingo una vez Dios me sacó a las 3 de la mañana de la cama. Me dijo, sal de la cama, vístete, ponte corbata y vamos a ministrar. Yo no sabía para dónde iba. Y el Espíritu me iba guiando, guiando, guiando. Y era para deshacer trabajo de hechicería y de brujería en mi ciudad. Algo impresionante, algo maravilloso. Son instrucciones que el Señor te va a dar. Ideas que te van a conectar a tu expansión, a tu multiplicación. Dile a alguien, tiene que prepararte. Prepárate para no calcular. Prepárate para obedecer. No te ponga a calcular, no te ponga a analizar, ponte a obedecer. Porque Dios sabe lo que va a hacer contigo. Alguien tiene que gritar, Dios sabe lo que va a hacer conmigo. Dilo otra vez, Dios sabe lo que va a hacer conmigo. Dilo otra vez, Dios sabe lo que va a hacer conmigo. Mira, esta mañana, esta madrugada, yo estaba orando en la madrugada. Señor, háblame del mensaje, esto, esto, lo otro. Y cuando luego terminé de orar, me acosté un ratito más. Y Dios no me habló nada de lo que yo le pedí. Me habló algo que yo no le pedí. Me habló de España. Yo dije, y en el sueño dije, yo no quiero volver a España ahora, Señor. No porque me maltrataron, los españoles nos aman muchísimo, pero no era lo que yo estaba pidiendo. Pero ya tengo instrucción. Alguien tiene que prepararse, porque después que yo termine mi mensaje, comenzarán las instrucciones. Comenzarán ideas, comenzarán recursos a llegar a tu vida en el nombre de Jesús. Es posible que esta mujer esperaba una limosna de Eliseo, una ofrenda, un pedazo de oro, un favor con el rey. Y es lo que yo hubiese podido hacer, digamos, yo tengo, ¿qué es lo que tú tienes deuda? Toma para que la pague. Pero Eliseo
no da lo que tiene. Él da lo que Dios le dice. Y le dice a la mujer: te doy una palabra. Haz esto, esto, esto. Y vas a ver. Y ese día aprendemos, en ese día, que Dios no opera igual. Porque a la mujer, a la viuda de Sarepta de Sidón, Dios le multiplicó el aceite y la harina. Pero a esta la puso a trabajar por la multiplicación. Hay bendición en tu vida que no van a llegar del aire. Van a llegar a través de tu trabajo, a través de tu esfuerzo. Ella tuvo que buscar vacías, se movió. ¿Sabe? Hay personas que anhelan bendición sentado mirando a su Netflix. Pero Dios le dijo a ella: muévete, toca puerta. Ella comenzó a tocar puerta, tocar puerta, tocar puerta, tocar puerta. Es posible que dos o tres vecinas le dijeran: vecina, mire, yo no le voy a apretar mi vasija, váyase de aquí. Porque cuando tú te mala y otro te mala, nadie quiere ayudarte. Pero ella siguió tocando puerta, dejó la vergüenza a un lado. Y Dios le dijo: el milagro de multiplicación, la salida a tu crisis, está ligada a tu movimiento. Va a estar ligada a tu esfuerzo, va a estar ligada a que te muevas. Hay gente aquí hoy que están esperando que Dios se mueva para ellos. Y Dios le envió este mensaje para que ellos se muevan para Dios. Ella tuvo que tocar puerta. Dile a alguien: prepárate, porque vas a tocar puertas. Y la puerta que toque va a ser favorable para ti. Van a venir ayuda de parte de Dios tocando el corazón de los vecinos. Cuando Dios te manda a tocar puerta, porque ya Él tocó el corazón del que te va a abrir la puerta. Alguien tiene que gritar amén. Yo siento ganas de correr. Dije que cuando Dios te manda a tocar puerta, es porque ya Él tocó el corazón del que te va a abrir la puerta. Y su respuesta será favorable para ti. Alguien diga aleluya. Ella comenzó a tocar puertas. Dios la involucró en su milagro. ¿Sabe? Hay cristianos muy bonitos y muy vaguitos. Quieren vivir de la hermosura de no hacer nada. Yo detesto en mi vida dos cosas: quien me hable mentira, no me gusta, y el hombre y la mujer vaga, ya a mí no me gusta. No me gusta andar con vago ni con vaga. Yo detesto al vago. Claro, lo amo, pero detesto sus acciones. No puedo caminar con gente vaga, porque no, es que no puedo. Porque Dios hasta ahora trabaja. Hoy, ¿quién eres tú que ni siquiera llega a ser un ángel y no trabaja? Esta mujer quería solución, pero Dios la puso a trabajar en la solución. Es posible que la solución que viene para tu casa es que tú tienes un talento de hacer arreglos florales. Y Dios te va a decir: arreglo de flores ahora. Y con eso vas a vender y vas a salir de la crisis. Yo no sé, pero yo sé que tú tienes algo que ya Dios te dio. Hay un punto de partida en ti que ya Dios te dio. Y Él te va a dar visión.

0: para la multiplicación. Pero hoy te profetizo que vas a salir de esa deuda en el nombre poderoso de Jesús. Esa crisis financiera, familiar, espiritual, se corta esta tarde, esta mañana se corta. Alguien diga, se corta. Aleluya. Alguien alabe a Dios aquí. Alguien alabe a Dios aquí. Alguien alabe a Dios aquí. Tanto testimonio. El primer carro que yo tuve, la primera pick-up, primer vehículo, yo no tenía para comprarla. Llorando, Señor. Yo no me... Señor, dame un vehículo. El Señor me dice, ya yo te escuché, pero tú estás aquí, vete a donde hay vehículo. Yo le dije, dame el que tú quieras. Me dijo, no, porque yo no estoy que lo voy a manejar, eres tú, busca el que a ti te gusta. Mira lo hermoso que es el Padre. Y yo voy a esa agencia de dealer y veo la picó, y esa fue la que me gustó, una Mitsubishi. Me encantó. Y oye la instrucción que me da el Señor. Me dice, cuando tú llegues al dealer, a ese lugar, no llegue como alguien que no tiene. Mira qué locura, Dios se la sabe toda. Me dijo, mete la mano derecha en tu bolsillo, camina con elegancia, fino, que el que te vea piense que tú tienes lo que tú crees que tú tienes. Y yo llegué con un tumbao que parecía, ¿cómo se llamaba el de la... el mexicano ese que hizo la película, Pedro Navaja, mi hermano? Yo llegué como Pedro Navaja con un tumbao. Desde que me vieron los vendedores, salieron rapidito a devorar. ¿Qué usted quiere? ¿Qué usted quiere? Yo hablaba como que tenía todo el dinero del mundo, porque esa fue la instrucción. Dios me dijo, impresiónalo para que te atiendan. Yo no tenía ni para comer ese día, pero tenía la impresión de que tenía. Y comencé a negociar. No, son 120, no, bájame la más. Y bajan yo negociando lo que no tengo para pagar. Y está bien, te la vamos a dejar 80,000 pesos. Era mucho ese tiempo. Dije, bueno, está bien, te la voy a comprar. Mira, te la voy a pagar en dos pagos. Vete a hablar con tu jefe, por favor. Si me la... Y él se fue corriendo, pensando que yo tenía lo que yo creía que tenía. Pero yo creía que tenía. Tenía la palabra de Dios. Lo dejo aquí, os sigo. Y entonces, cuando él se fue, Dios me dio la instrucción de las escrituras que dice Josué, lo que pisare con la planta de vuestro pie será tuyo. Inmediatamente de que él se fue, lo aceché, que nadie me miró, me quité los zapatos, la media, y le puse los pies a la picó. La pisé por todos lados. Y cuando él vino, yo me puse mis zapatos y mi media rapidito. Y yo dije, está amarrada. Si lo de la Biblia es verdad, esta camioneta es mía. Porque ya yo la pisé con la planta de mis pies y yo lo creo. Alguien diga aleluya, se está aquí. Hermanos, no le puedo contar testimonio. Compré la picó, la pagué y nunca debí nada. El Señor proveyó todo. Todo. Dios quiere una acción de fe. Yo le profetizo a alguien que se prepare, que vienen instrucciones, vienen ideas. Dios te va a involucrar en el milagro que Él va a hacer para tu familia y para tu casa. Alguien diga aleluya. Quiero concluir diciéndole esto. Mire, ahora que voy a tocar el primer punto, termino con esto. Dios te va a dar instrucciones sabias para sacarte de la crisis espiritual. Yo he tenido crisis espiritual y el Señor me ha dado la idea de cómo salir rápido, cómo reponerme, cómo restaurarme, cómo elevarme a otra dimensión espiritual. Sigo paro. El Espíritu Santo está contigo para ayudarte. Él te corrige, Él te enfrenta, pero lo hace con amor para restaurarte. No sé cuál es tu crisis, pero sé quién es tu Dios. Dile a alguien: no sé cuál es tu crisis, pero yo sé quién es tu Dios. Tu Dios todo lo que quiso hizo. Tu Dios hizo el cielo y la tierra. Sigo paro. El primer principio, lo primer punto que tú aprendes en esta historia, entre tanto que he hablado, es: Dios siempre comienza con lo que ya puso en tus manos. Dios siempre comienza con lo que ya puso en tus manos. Cuando esta mujer llegó donde Eliseo, él le dijo: ¿qué tienes en casa? La respuesta de ella fue: yo no tengo nada, salvo un poquito de aceite. Y Eliseo le dijo: bien, esta es la instrucción de Dios para ti. La pregunta es: ¿por qué Eliseo no le da la instrucción sin antes preguntarle? Porque Eliseo quería revelarle a ella lo que ella había ignorado. ¿Qué tienes en casa? Yo solo tengo una vasija llena de aceite. Pues entonces, mira, mija, ese ahí es el punto de partida. A veces nosotros estamos tan estropeados, tan golpeados por la crisis, por la crítica, por la situación, que ignoramos lo que Dios nos ha dado en la casa. ¿Cuánto alaban a Dios? Ignoramos literalmente el potencial que tenemos. La mujer llegó enfocada en lo que ella había perdido, no en lo que ella había reservado. Y el problema de muchos de nosotros es que hemos perdido tanto que ya hasta nuestra mente está perdida. Nuestros pensamientos están perdidos. Y no podemos visualizar que nuestro Dios puede resucitar los muertos. Que nuestro Dios puede dar un milagro trascendental que marque la historia de nuestra próxima generación. Alguien diga aleluya. La mujer estaba tan perdida que solo miraba lo perdido. Perdí a mi esposo, perdí mi estabilidad económica, perdí mi confianza y ahora voy a perder a mis hijos. Y Eliseo lo primero que hace es que ella es que la lleva a ver que no todo se perdió. Y a veces Dios nos va a llevar al punto donde nos muestra que no todo se perdió. Se perdió el crédito, pero no pierda la fe. Dios te dejó la esperanza para volver a levantarte y a creer que Él va a hacer un próximo milagro contigo. Alguien diga aleluya si está aquí hoy.
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0: 2 de la tarde con 7 minutos. Justo acabamos de escuchar el doble play de Damaris Guerra con los temas Eres mi Dios y No me soltarás. Ese fue el primer doble play de este día gracias a Mini Super El Camino. Así que recuerda, 2402-0211, usted puede escribirme, puede marcarme a ese número que yo con gusto le voy a estar complaciendo con los dos temas del artista que usted quisiera escuchar en este doble play. Luego tenemos a Dariana con el tema Nube y Latido, que es un featuring con Grupo Lead. Luego claramente tenemos a Lead con los temas Jesús Ganó y Que Lo Sepa La Calle, que es un featuring con Un Corazón. Así que si usted tiene un artista en mente con esos dos temas que no puede sacarse de la cabeza, puede escribirme 2402-0211 al número de WhatsApp y llamada fija, que yo con gusto les complazco en lo que va de esta hora, ya que vamos hasta las 3 de la tarde con este doble play gracias a Mini Super El Camino.
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Socorro Peraza, allá en Cantón Cañas Dulces, si no me equivoco, ¿no? Saludos. Ella pedía este tema de Cristian Ponce y Alex Zurdo para el doble play. Me encontraste y lo mío no pasa, así que estamos complaciendo a ella en estos momentos, que también saluda a toda la audiencia de Real FM con este tema, así que vamos a escucharlo.

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de esta música es. 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

todo es el padre que le da todo a su hijo, va a ser un padre que va a tener un hijo con problemas cuando esté grande. Porque se acostumbra. Aquí, allá. Entonces la corrección no es un rechazo, en una expresión de amor. Dios corrige porque le importamos. Mira lo que dice Hebreos 12:6, porque el Señor al que ama disciplina y azota a todo aquel que recibe. Es que Dios quiere hacerlo fuerte a usted para que usted pueda recibir todas las bendiciones. Le manda 500,000, usted las pueda administrar. Le da una casa, la pueda administrar. Le da un ministerio glorioso, lo pueda administrar. Pero Él sabe cuando estamos listos y cuando no. Y por eso la corrección es súper importante. Ahora, punto número 2. ¿Me están siguiendo? Con este punto termino. Ah, gracias. El padre también afirma. Afirma. ¿Qué hace un padre? Afirma. Diga conmigo, un padre afirma. Y es allí donde el padre le dice al hijo: usted es campeón, usted es un soñador, usted va a triunfar, usted tiene una herencia, usted es esto, usted es lo otro, usted va a conquistar, usted va a hacer cosas mejores de las que yo hice. Afirma con palabras positivas. Afirma. ¿Sí me está entendiendo? Antes de que Jesús comenzara su ministerio, el Padre habló desde el cielo y dijo en Mateo 3:17, y hubo una gran voz del cielo que decía: este es mi Hijo amado, a quien tengo complacencia. La afirmación del Padre le dio a Jesús seguridad para cumplir su propósito. Por eso el Padre ausente, el Padre que todo le deja a la mamá, criarlo vos. No. La afirmación, la seguridad, se la tiene que dar el papá a su hijo. Todo padre que quiere salir de su compromiso va a desarrollar hijos con problemas. Por eso el padre tiene que tener tiempo a agarrar a su hijo y decirle: hijo, por aquí se va a ir. Hijo, tiene que también decirle el tipo de compañera que va a tener en un futuro. Tiene que mostrarle sueños, visiones al hijo. Por eso el padre, el hijo no lo puede dirigir nadie más, ni el abuelo, ni la tía, ni la suegra, nadie, solamente el papá. Ni la persona que lo cuida en casa, es el papá que tiene que guiarlo. Hijo, usted es un valiente. Hijo, usted va a hacer esto. Usted no puede. Por eso el hijo a los 17 años toma sus propias decisiones, no basadas a la afirmación que le puso el papá.

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Estamos nuevamente en las 5 continuas. Y recuerden que pueden escribir o llamar al número 24020211 pidiendo su alabanza favorita, ya que los vamos a estar complaciendo en esta hora de la tarde. No tenemos mensajes por ahora, así que tenemos los 5 espacios disponibles para complacer a nuestra audiencia. 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No tenemos mensajes todavía, vuelvo a repetir el número por si acaso, es el 24020211, el mismo número tanto para mensajes de WhatsApp como para llamadas por línea fija para que puedan elegir la opción que les resulte más cómoda. Mientras tanto, vamos buscando algún tema con el que podríamos arrancar en esta hora. ¿Qué tal si vamos arrancando con un tema de Oasis Ministry junto con Alex Zurdo titulado Él Podía Marcharse? Vamos a arrancar con este primer tema, pero aún nos quedan 4 espacios disponibles para complacer a nuestra audiencia. Son las 3 de la tarde con 34 minutos.

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echarse otro trago que comprarme otro par de zapatos. Siempre perdía mis graos, no porque era malo, no, es que entraba dos o tres meses después de que iniciara las clases, es que iba a trabajar.

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Señor. Porque cuando yo más te necesitaba, oh Dios, estuviste en ese momento conmigo, Señor. Y has empezado en mi vida una gran obra, Dios, que perfeccionarás, Padre, hasta el día de Jesucristo, Señor. Por eso mi alma te alaba en este día.

0: 할렐루야.
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0: Entonces Zaqueo, puesto en pie, dijo:
1: He aquí, la mitad de mi bien doy a los pobres, y si en algo he defraudado a alguno, lo devuelvo con él en cuatro tantos.

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0: todo es el padre que le da todo a su hijo, va a ser un padre que va a tener un hijo con problemas cuando esté grande. Porque se acostumbra. Aquí, allá. Entonces la corrección no es un rechazo, en una expresión de amor. Dios corrige porque le importamos. Mira lo que dice Hebreos 12:6, porque el Señor al que ama disciplina y azota a todo aquel que recibe. Es que Dios quiere hacerlo fuerte a usted para que usted pueda recibir todas las bendiciones. Le manda 500,000, usted las pueda administrar. Le da una casa, la pueda administrar. Le da un ministerio glorioso, lo pueda administrar. Pero Él sabe cuando estamos listos y cuando no. Y por eso la corrección es súper importante. Ahora, punto número 2. ¿Me están siguiendo? Con este punto termino. Ah, gracias. El padre también afirma. Afirma. ¿Qué hace un padre? Afirma. Diga conmigo, un padre afirma. Y es allí donde el padre le dice al hijo: usted es campeón, usted es un soñador, usted va a triunfar, usted tiene una herencia, usted es esto, usted es lo otro, usted va a conquistar, usted va a hacer cosas mejores de las que yo hice. Afirma con palabras positivas. Afirma. ¿Sí me está entendiendo? Antes de que Jesús comenzara su ministerio, el Padre habló desde el cielo y dijo en Mateo 3:17, y hubo una gran voz del cielo que decía: este es mi Hijo amado, a quien tengo complacencia. La afirmación del Padre le dio a Jesús seguridad para cumplir su propósito. Por eso el Padre ausente, el Padre que todo le deja a la mamá, criarlo vos. No. La afirmación, la seguridad, se la tiene que dar el papá a su hijo. Todo padre que quiere salir de su compromiso va a desarrollar hijos con problemas. Por eso el padre tiene que tener tiempo a agarrar a su hijo y decirle: hijo, por aquí se va a ir. Hijo, tiene que también decirle el tipo de compañera que va a tener en un futuro. Tiene que mostrarle sueños, visiones al hijo. Por eso el padre, el hijo no lo puede dirigir nadie más, ni el abuelo, ni la tía, ni la suegra, nadie, solamente el papá. Ni la persona que lo cuida en casa, es el papá que tiene que guiarlo. Hijo, usted es un valiente. Hijo, usted va a hacer esto. Usted no puede. Por eso el hijo a los 17 años toma sus propias decisiones, no basadas a la afirmación que le puso el papá.
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